lluviosas, ya nubladas y grises y un poco frías tardes. Pero miércoles, mitad de semana, al fin en Radio Disney 92.1. ¿Cómo estás? Bienvenido, mi nombre es Alison y me quedo contigo a partir de este momento y hasta las 10 de la noche. Pero hoy no nos quedamos solo aquí, bebé. Tú sabes que hoy se va a transmitir completamente en vivo desde Hard Rock Café. ¿Por qué? Porque hoy un eventazo nos espera. Hard Rock Rising 2026 Global Live Music Challenge, que es esta competencia, ¿no? Que si DJs, que si bandas de rock, que si bandas de pop, va a haber muchísimo talento el día de hoy y vamos a estarte contando todos los detalles más adelante, así que no te despegues. Y hoy, claro que se van tus accesos para el Festival Arre, que es este 5 y 6 de septiembre en el Autódromo Hermano Rodríguez. También tus accesos para Serbia, que es el día de mañana. Y claro que tenemos ya pregunta que abre debate interesante de este lado. A ver, ahí te va. Muy ad hoc, ¿no? Con el Hard Rock el día de hoy y esta competencia, queremos preguntarte: si tu vida fuera una competencia, ¿qué canción sería tu himno con el cual dices, ah, ya, Alison, yo con esta canción ganaría? A ver, mándanos tu nota de voz, 55-51-47-092-1, es tu conexión. Y mientras tú te reportas con tu canción de competencia, ese himno, llega a lo más nuevo, Los Ángeles Azules y Tini Pael.

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minutos. I knew it, I knew you. Taylor Swift en Radio Disney 92.1. Y te seguimos escuchando de este lado a través de tu conexión 55 51 47 0 92 1. En esta pregunta que va muy ad hoc con la competencia que va a suceder ya próximamente en punto de las 7 en el Hard Rock Café México City World Trade Center. La pregunta es la siguiente: si tu vida fuera una competencia, ¿qué canción sería tu himno con el cual definitivamente ganarías? Dulce dice, hello, Alison. Dice, si mi vida fuera una competencia, elegiría Don't Stop Me Now de Queen. Rolón, Rolón. Y dice, tiene esa vibra de voy con todo, no pienso detenerme y no voy. Y voy a disfrutar el camino. No necesariamente porque todo sea fácil, sino porque cuando hay una meta sigues avanzando aunque haya obstáculos. Sí, hay canciones bien empoderadoras, ¿no? Que de repente dices, ay, no canto tan bien, pero esta canción la siento tanto que sientes que es justo tu himno o tu soundtrack, que hasta tú crees que la cantas como el verdadero artista o vocalista, ¿a poco no? Y mira, yéndonos por esa línea, yo creo que quizá una rola que yo elegiría para competencia sería definitivamente una de Guns N' Roses. Puede ser Welcome to the Jungle, Paradise City. Uy, no, bebé, de que se prenda el ambiente, se prenda el ambiente. Así como lo estamos viviendo en este momento, porque ya en minutos va a comenzar esta competencia, el Hard Rock Rising, en donde solamente uno va a ganar, ¿eh? Tú sigue reportándote de este lado. Si tu vida fuera una competencia, ¿qué canción sería tu himno? A ver, échanos la nota de voz, el mensaje de texto y súbele a la música de Akon con Beautiful Day en Radio Disney.

6:30, aguas, ¿eh? Está lloviendo fuerte, maneja con mucho cuidado y repórtate por acá, cuéntanos dónde te agarró la inundación, esta lluvia, pues monumental, a ver, platícanos, 55-51-47-0-92-1, y te seguimos escuchando con la pregunta de hoy: si tu vida fuera una competencia, bebé, ¿qué canción elegirías tú para ganar? Que digas, uy, no, yo, las piedras rodantes se encuentran. ¿Sí es rodantes o es rodando? Es rodantes, ¿no? Ok, esa canción que dices, uy, con esa me bautizaron. Mándanos tu respuesta, 55-51-47-0-92-1, es tu conexión. Y atención, porque la banda Serbia llega, ¿a dónde crees? A Forum Buenavista este jueves 3 de septiembre con un showcase completamente gratis. Y como Radio Disney 92.1, pues somos la radio oficial de este showcase, tenemos algo todavía más especial para ti. Un meet and greet individual para conocer a los integrantes de la banda Serbia y tener una experiencia inolvidable. ¿Qué tal? Participa ya 55-51-47-0-92-1. 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Córrele, participa ahora, 55-51-47-0-92-1, es tu conexión. Él es Justin Timberlake, que llega ya con Ritmo. Esto, Ritmo, letra, propuesta. Tiene mis 25 puntos y mi corazón. 6:32. What goes around? Maneja con mucho cuidado. Ponte el cinturón y no te despegues de Radio Disney 92.1.

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Te Estoy Correteando es el nombre de esta canción. Son ya las 6:44 p.m. Y justo, mira, fuera del aire hablábamos aquí los señoritos productores. Y hoy está, hoy hay 2x1 en producción. La señorita productora Eli, que una vez más, vamos con esta bonita sección de narrar su atuendo. Hoy te viene manejando ella cabello rubio, como siempre, rubio natural. Los dos cuernitos icónicos que la caracterizan, enfrente un chonguito de cebolla. Y te viene manejando su ya clásica icónica sudaderita negra con peluchito en las mangas y el área del codo. Para que te la vean. Es que aquí ya se me reclama de que, ay, Alison, es que hoy no has narrado el outfit de Eli. Ah, bueno, pues ahí está. A mí no me vas a estar presionando. Ahora, para que no se me agüite, vámonos con el outfit de @Emmanuel_capibaraoficial, señor productor, que hoy te viene manejando. Un estilo urbano, ¿verdad? Que tu cadenita, que tu sudaderita, así sobrepuesta en el hombro. Sudadera de Radio Disney, por cierto. Te viene manejando un lente intelectual, un rizo, pues un poquito con gel ya medio seco, pero... Pero bien. Ahora sí, vámonos a lo verdaderamente importante, muchachos. Ya tenemos ganadores que se van a lanzar a disfrutar de Serbia. Esta banda que se va a estar presentando en Forum Buenavista el próximo jueves 3 de septiembre con un showcase completamente gratis. Y tú te podías llevar un meet and greet individual para conocer a los integrantes de esta banda y tener una experiencia inolvidable. ¿Qué tenías que hacer? Echarnos tu R de paz y captura de pantalla de que nos sigues en cualquiera de nuestras redes sociales. Así que por acá, la ganadora eres tú, Jessica Anabel Hernández, terminación 5848. Y Rodrigo Méndez, terminación 6487. Muchas, muchas felicidades. Disfruten de este meet and greet y de este showcase que va a estar espectacular. Oigan, y por acá también respecto a la pregunta que es, si tu vida fuera una competencia, ¿qué canción sería tu himno? Juan dice, Alison, buenas tardes, saludos desde Ciudad de México, zona del aeropuerto Benito Juárez, escudería Didi. Te platico que si mi vida fuera una competencia, definitivamente creo que utilizaría la canción de Ojo de Tigre, ya que es emblemática y sería muy estimulante para levantarte cada vez que estás en la lona, así como lo hizo en su momento Rocky Balboa. Pues por más que el destino y la vida nos golpee, siempre hay que levantarnos y esta canción creo que te da esos ánimos, esa fuerza para triunfar, por más destruido que estés. Ese es mi comentario. Excelente tarde, Radio Disney. Juanito hermoso. Gracias. Fíjate que yo no lo ubico, o quizás sí lo ubico, pero no por el nombre. Ahorita le voy a echar un oído. Muchas gracias, querido. Te mandamos un abrazote. Eso, me gusta la gente echada para adelante, que dice, ay, no hay nada que no se pueda solucionar con una gran canción, con un gran ritmo. Así que, si andas bajoneado, bebé, Bizarrap y J Balvin llegan al rescate con la Music Session número 62. Son las 6:47 en Radio Disney 92.1.

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2: Son las 7.
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4: Radio Disney, buenas tardes. ¿Me puedes poner la canción de Lois Tomlinson? Muchas gracias.

completamente en vivo desde Hard Rock Café México City World Trade Center. Y me encanta, estoy bien emocionada. Ustedes no saben el gran ambiente que se está viviendo aquí. Está espectacular. Y ahora sí, les recuerdo qué está sucediendo en este momento. Pura magia, bebé, pura magia. Hoy se lleva a cabo el Hard Rock Rising, que está de regreso después de casi una década. Y en esta competencia, en donde, ojo, no nada más hay bandas de rock, sino de pop, incluso DJs también pueden participar, se van a estar presentando tres bandas, de las cuales te voy a hablar más adelante, pero esto está a punto de comenzar. ¿Y qué crees? Que el jurado justamente eres tú, así que síguenos a través de redes sociales también para que cheques toda la cobertura, y si andas cerca, pues lánzate para acá. Hard Rock Café México City World Trade Center, en el Hard Rock Rising, que se está llevando a cabo en este momento. Y oigan, lo seguimos escuchando a través de tu conexión con la pregunta del día. Si tu vida fuera una competencia, ¿cuál sería esa canción con la que ganarías? Ese himno que dices, uy, yo con esta tremendamente gano. Mira, Huguito dice, Ali, para mí definitivamente sería la canción de We Are The Champions, porque además cada vez que la escucho me acuerdo de esa época dorada de los Toros de Chicago con Michael Jordan al frente y cuando repitieron el tricampeonato y sonaba esa canción. Entonces para mí esa sería sin duda la rola. Ay, Huguito, claro que sí. Y hablando de buenas canciones, seguimos avanzando en la música con ustedes de la mano en este 2 de septiembre, que no es cualquier 2 de septiembre. Un día como hoy nace Eugenio González Derbez, mejor conocido como Eugenio Derbez, que ha hecho varios personajes. Entre el más icónico está el burro de Shrek. Así que disfrutemos de Accidental in Love, Counting Crows, en tu radio, Radio Disney.

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1: Familia de Radio Disney, seguimos transmitiendo completamente en vivo desde Hard Rock Café Mexico City World Trade Center. Está sucediendo el evento del momento. Hard Rock Rising está de regreso, después de casi una década. Esta es una iniciativa presentada en alianza con Coca-Cola, que conecta escenarios locales con una oportunidad global. Hoy se van a enfrentar las bandas de Telegram, Boyfriend, Dambuk, y la porra está explosivamente intensa. Así que si tú quieres disfrutar de esto en vivo, bueno, pues lánzate para acá, porque en una de esas el próximo artista que ponga el nombre de México en alto puede estar sobre este escenario, ¿te imaginas? La segunda ronda será este miércoles 9 de septiembre y la tercera el 16 de septiembre, y obviamente la gran final 23 de septiembre. Te cuento más detalles más adelante, así que no te despegues de tu radio, Radio Disney 92.1.
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Oigan, seguimos completamente en vivo desde Hard Rock Café, México City World Trade Center, en este eventazo Hard Rock Rising, que está de regreso después de casi una década. Y que, ojo, esta es una iniciativa presentada en alianza con Coca-Cola que conecta escenarios locales con una oportunidad global, o sea, alrededor del mundo, te estoy diciendo. Y justamente Hard Rock Café México City World Trade Center abre su escenario al talento emergente. Hoy vamos a disfrutar de estas bandas que ya te decía, son tres: Telegram, Boyfriend y Dambuk. Y mira, acá los chicos tienen toda la energía, la porra de las familias y de todos aquellos que vienen a apoyarlos. Así que toda la cobertura también la tenemos a través de redes sociales, @RadioDisneyMX. Y es momento justo, prudente y necesario de pedirte el par perfecto de canciones. Sí, y mira, muy ad hoc con el evento del día de hoy y con el clima del día de hoy. Así que repórtate ya a través de tu conexión y mándanos este par perfecto con tus dos mejores rolas, tus dos mejores cartas de canciones de rock en español. Ándale, que se sienta el rock este miércoles mitad de semana. 55 51 47 092 1 es tu conexión. Mándanos tu par perfecto y en minutos escuchamos cuál es el ganador. No te despegues, vamos con más música. Esto que es Desayuno pa' dos de Eric Bryan y Jerry D en tu radio, Radio Disney.

0: Desahógate, Dani Aujan y Ryan Castro en Radio Disney 92.1. Ya son las 7:29 y tenemos par perfecto ganador para este miércoles mitad de semana. Y ojo, la única condición es que nos echaras tus mejores cartas, tus mejores rolas de rock en español. Así que de este lado, Ian y Manol Guzmán tiene el par perfecto ideal. Él propone dos bandas, Bolovan y DLD, que van muy bien de la mano. Así que, mi querido Ian, bienvenido, cuéntanos, ¿cuál es el par perfecto el día de hoy?
1: Hola, Radio Disney, mi propuesta para el par perfecto es Monitor de Bolovan y El Accidente de DLD, grandes canciones. Saludos, Radio Disney, y excelente noche a todos.
0: ¡Excelente! Pues ahí está el par perfecto, mi querido Ian. Muchas gracias, disfrútenlo, porque este es el par perfecto ganador en tu radio, Radio Disney.

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World Trade Center, sí, eso que escuchas, efectivamente, es la competencia completamente en vivo, Hard Rock Rising, que está de regreso después de casi una década, y te platicábamos de estas bandas que se están presentando. Mira, Telegram, Boyfriend, Dambu, que de verdad la porra está espectacular. Hace años que yo no veía tanta emoción para una banda, y eso me encanta, porque una de estas bandas va a ser la ganadora, y puede ser esa banda que ponga a México en alto. Chécate, la segunda ronda va a ser el próximo miércoles 9 de septiembre. La tercera, el miércoles 16 de septiembre. Y al final, pues, se van a enfrentar los ganadores de cada ronda. Así que esto se va a poner cada vez más y más interesante. Y el público que asista al café va a poder participar en esta votación mediante la plataforma digital de Hard Rock Rising. El ganador avanzará a la etapa global, donde va a estar concursando, ¡ay! ¿Por cuánto crees? Por $10,000 y la oportunidad de presentarse en Hard Rock Live Orlando y una sesión de grabación en Coke Studio Los Ángeles con distribución musical. O sea, la cosa está espectacular. Aparta tu mesa mediante Open Table y vive la competencia desde Hard Rock Café México City World Trade Center. Oigan, hablando de buena música, de grandes artistas, ¿quién te dice que uno de estos chicos, o todos los chicos de la banda, no pueden ser el próximo Bruno Mars? Oye, ándale, ¿qué tal? Y es que, hablando de Bruno Mars, a ver, atentos todos los fans, porque Bruno Mars, el The Romantic Tour, ya tiene 5 fechas en México. 3, 4, 7, 8 de diciembre, y la quinta fecha es el 11 de diciembre en el Estadio GNP Seguros. Disfruten de shows llenos de funk, pop y un gran espectáculo. Sus trajes, peinados y coreografías suelen homenajear diferentes épocas de la música, especialmente los años 70, 80 y 90. Asegura tus invitaciones para esta quinta fecha a través de ticketmaster.com.mx. Y recuerda, Bruno Mars, The Romantic Tour al Estadio GNP Seguros con 5 fechas. 3, 4, 7, 8 y 11 de diciembre. Ahí te lo dejo. Vamos con más música. Llega el turno de las Cat's Eye. Esto es Animal en tu radio, Radio Disney.

Ya son las 7:53 desde Hard Rock Café, México City World Trade Center. Ah, y eso que escuchas, claro, es otra de las bandas que están participando en el Hard Rock Rising, que es una iniciativa presentada en alianza con Coca-Cola y que conecta escenarios locales con una oportunidad global. Escucha nada más esa porra. Esos gritos, está espectacular. Además, uy, déjame te cuento que también puedes disfrutar de deliciosos platillos que puedes encontrar aquí en Hard Rock. Que tus baby back ribs, que tus famous fajitas, que tus cowboy ribeye. Y todo está delicioso, ¿eh? O sea, yo me estoy chupando los dedos verdaderamente. Te platico que esta competencia, pues no es cualquier competencia, bebé. Es la competencia en la cual todas las bandas y todos los talentos emergentes quisieran estar, porque el público que asista al café va a poder participar en esta votación mediante la plataforma digital de Hard Rock Rising. Pero además, el ganador avanza a la etapa global. ¿Qué, Allison? ¿Qué es eso? Va a estar concursando por $10,000 y la oportunidad de presentarse en Hard Rock Live Orlando y una sesión de grabación en Coke Studio Los Ángeles con distribución musical. ¡Ay! ¿Quieres estar acá? Aparta tu mesa mediante Open Table y vive la experiencia completa de esta competencia desde Hard Rock Café en México City World Trade Center. Acá te esperamos, ¿eh? Lánzate, si andas por acá, no te vas a arrepentir. Y checa nuestras redes sociales, @RadioDisneyMX, para que puedas checar pues toda la cobertura que tenemos para ti. De este lado también Perlita anda en la conducción de esta gran competencia, para que le eches un ojo ahí en nuestras redes sociales, @RadioDisneyMX. Yo más adelante regreso con más información, más detalles, así que no te despegues de Radio Disney 92.1.

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13: Son las 8.
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14: ¿Qué onda, Radio Disney? Muy buenas tardes, ya lluviosas tardes. Quisiera ver si me pueden poner la de Gear on Gear de Sarah Larson en esta tarde lluviosa. Le mando un saludo a todos. Saludos, Radio Disney.

8:05 en Radio Disney 92.1 y seguimos completamente en vivo desde Hard Rock Café en México City World Trade Center. Sí, sí, sí, yo sé que te está dando como bebé. Que tú dices, ay, Alison, ¿qué está pasando? ¿Qué hace esa gritadera? ¿Qué hace esa música? Bueno, se trata de Hard Rock Rising, que está de regreso y está en este momento ocurriendo esta competencia de bandas que lo están dando todo, que traen un público excepcional, porras, hay fans, hay familia y obviamente entre todos ellos hay un sueño, porque recuerden que solamente va a haber un ganador que va a tener una oportunidad de oro. Pero bueno, todos los detalles te los seguimos contando más adelante y recuerda también que la cobertura la puedes ver a través de nuestras redes sociales, @RadioDisneyMX. Y atención, hablando de rock, de buenas bandas, la banda más grande está de regreso. Llegó el día para participar por este pase doble para el screening de Oasis, Don't Look Back in Anger, el nuevo documental que se estrenará en cines el próximo 10 de septiembre. ¿Quieres estar ahí? Ya te vi. Bueno, en este momento repórtate ya a través de tu conexión 5551-470921. Mándanos una nota de voz y respóndenos correctamente la siguiente pregunta: ¿cómo se llama el cantante principal de Oasis? Así de fácil. Así que córrele, participa. Mucha suerte. Disfruta de Oasis, Don't Look Back in Anger, disponible el próximo 10 de septiembre en tu cine favorito. 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Vamos con más música. Se trata de Alan Walker, Not Home. Disfrútala en Radio Disney.

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ver, bebé. Esto sigue. Y ahora con un toque muy femenino, porque ya está la segunda banda en el escenario. Voces verdaderamente muy, muy angelicales, muchachos. Estoy sintiendo yo el verdadero terror de no tener ese talento. Pero también estoy súper contenta de ver tanto talento, tantos sueños reunidos una misma noche en un mismo escenario y en este eventazo que es Hard Rock Rising. Así que más adelante, más detalles, sigue la cobertura a través de redes sociales, arroba Radio Disney MX. Y ya tenemos ganador que se va a lanzar al screening de Oasis, Don't Look Back in Anger. El nuevo documental que se estrena en cines el próximo 10 de septiembre. Lo único que tenías que hacer era reportarte velozmente con tu R de paz y mandarnos por nota de voz la respuesta correcta de la pregunta: ¿cómo se llama el cantante principal de Oasis? De este lado, el más veloz, el ganador y el que tuvo la respuesta correcta fuiste tú, José Rubén Roldán Martínez, terminación 6092. Muchas felicidades. Claro que la respuesta es Liam Gallagher. Muchas felicidades. Disfruta de este pase doble para el screening de Oasis, Don't Look Back in Anger. Y nos vamos directo con música. Mira, justo con ese toque femenino, empoderador. Se trata de la diva, la diosa, la potra, tu patrona, Kenia Oz, con Ruleta Rusa en tu radio, Radio Disney.

de Hard Rock Café México City World Trade Center. Y atención, porque lo prometido es deuda. Muchachos, se van tus accesos para el Festival Arre, que esto ya es el 5 y 6 de septiembre en el Autódromo Hermano Rodríguez. Que si tú, Alejandro Fernández, la Sonora Dinamita, muchos, muchos artistas más. Y si tú quieres estar ahí, en esta edición que además regresa ya a la Ciudad de México, bueno, ¿qué es lo que tienes que hacer? Repórtate ya velozmente en tu conexión 55-51-47-092-1. Échanos ya tu R de paz y mándanos una nota de voz cantando un fragmento de la canción, el rolón, el himno de Alejandro Fernández. Ay, si tú supieras, ojo. Queremos un fragmento, o sea, si bien no me eches toda la rola, pero tampoco me eches 3 segundos, bebé, o sea, también ayúdate. Un pedacito de la rola, si tú supieras, de Alejandro Fernández y tu R de paz a través de tu conexión. Y en minutos vamos a descubrir juntos quién se lleva este acceso doble para el Festival Arre 5 y 6 de septiembre en el Autódromo Hermano Rodríguez. Seguimos avanzando desde Hard Rock Rising en Radio Disney 92.1.

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8: Hola, hola. Te saluda Ale Cruz. La jefa de gobierno, Clara Brugada, dio a conocer que el próximo 14 de octubre rendirá su segundo informe de gobierno ante el Congreso de la CDMX. Destacó la construcción de 3.600 obras en los espacios públicos y 53.000 acciones de vivienda en la capital entre 2025 y 2026. La autoridad del Centro Histórico presentará del 13 al 26 de septiembre el Festival de Chiles en Nogada. Esta es una iniciativa que busca fortalecer la actividad económica y poner en valor la riqueza cultural y gastronómica de esta zona de la Ciudad de México. El IMSS puso en marcha una jornada de capacitación especial para personal de 4 hospitales de la CDMX para fortalecer su preparación ante emergencias y desastres y como parte del programa Hospital Seguro, una estrategia que busca garantizar la continuidad de los servicios médicos y proteger la seguridad.
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0: 8:46. Y ya tenemos ganador que se va a lanzar a disfrutar con pase doble del Festival Arre. 5 y 6 de septiembre es esto. En el Autódromo Hermano Rodríguez, que sitúa Alejandro Fernández, La Sonora, Dinamita y muchos, muchos más. ¿Qué tenías que hacer? Mandarnos tu R de paz velozmente y cantarnos un pedacito con mucho sentimiento. Desafinado si tú quieres, pero con sentimiento. De la rola Si Tú Supieras de Alejandro Fernández. Y nuestro ganador o ganadora canta así.
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0: Me quedé picada, Abraham. Dije, ajá, ¿de dónde te entrego mi amor? ¿Dónde? Eso es todo, Abraham Rodríguez Juárez, terminación 5613. Muchas, muchísimas felicidades. Disfruta tremendamente de este pase doble para el Festival Arre, 5 y 6 de septiembre, Autódromo Hermano Rodríguez, cortesía de Radio Disney 92.1. Y hablando de festivales, buena música, buenos artistas. A ver, Alejandro Fernández no se hizo en una sola noche, bebé. Y los artistas que hoy están pisando ese escenario están dándolo todo por un sueño. Seguimos transmitiendo completamente en vivo desde Hard Rock Café México City World Trade Center para que tú cheques toda la cobertura en redes sociales @RadioDisneyMX. Y nos vamos con música de Morat y Silvestre Dangond. Esto es Ay, lo poco que yo quiero en tu radio, Radio Disney.

bandas favoritas, he de decir, ¿eh? De Moenia. Aunque difícil la cosa, muchachos, porque hoy yo creo que me voy a llevar canciones favoritas nuevas al hogar. Estamos transmitiendo completamente en vivo. Si tú vas llegando y dices, ay, ay, ahora, listo, pues qué tanto se escucha. Desde Hard Rock Café, México City, World Trade Center, en este Hard Rock Rising que está de regreso después de casi una década. Una iniciativa presentada en alianza con Coca-Cola que conecta escenarios locales con una oportunidad global. Y es que, a ver, Hard Rock Café México City, World Trade Center, abre su escenario al talento emergente. Ojo, ¿qué ha pasado aquí durante toda esta tarde? Se han presentado varias bandas, que si Telegram, ¿no? Con una porra espectacular, impresionante, una gritadera, bebé. Sí. Boyfriend y Jambug también están en esta competencia. Nos falta una banda. Y la decisión está difícil, la decisión está bastante reñida porque lo han hecho muy, muy bien. Si tú quieres echar un ojo de todo lo que está pasando y cuáles son estas bandas, córrele ya a Radio Disney MX en nuestras redes sociales. Y cabe resaltar que se van a llevar el ganador $10,000 y la oportunidad de presentarse en Hard Rock Live Orlando. ¡Ay, qué maravilla! ¡No te despegues! Continuamos nosotros disfrutando de mucha más música, más sorpresas, más magia y diversión aquí en Radio Disney 92.

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1: Hola, ¿qué tal? Muy buenas noches, Radio Disney. Buenas noches, Ali. ¿Me podrían poner alguna canción de Madonna? Gracias.

92.1, ya son justamente las 9:02 y eso que escuchas de fondo, claro, que es la última banda que se presenta el día de hoy en el Hard Rock Rising. Ellos se llaman Dan Boop y pueden votar por ellos. Si tú quieres echarle un oído, bueno, ya vete a nuestras redes sociales. Y oigan, ya tenemos pregunta para esta hora, escudería. Que no se pierda la bonita, bella, maravillosa costumbre de escuchar a los que siempre van detrás del volante. Así que, bebé, ahí te va la pregunta de esta noche y es la siguiente. A ver, acá entre nos, ¿cuál es esa zona en donde te piden más servicios? Que digas, no, Alison, es que mira, a esta hora la Benito Juárez está medio lento. O a esta hora en el Estado de México tengo más chamba. O siempre de cabecera, ¿qué te gusta? Que tu Xochimilco, que tu Naucalpan, que tu Nicolás Romero, que tu Cuautitlán Izcalli. ¿Cuál es esa zona en donde más te piden servicios? Que sabes que es la vieja confiable. A ver, ¿qué dices? Cuando la cosa está medio apagada, bueno, pues nos vamos a tal zona. Pues una colonia, un municipio, platícanos. Mándanos tu nota de voz o mensaje de texto 55 51 47 092 1. Y mientras tú te vas reportando, nosotros seguimos avanzando desde Hard Rock Café México City World Trade Center, Hard Rock Rising. Solo uno será el ganador, una banda que va a cumplir el sueño que todo mundo quisiera tener. Más adelante te traemos más detalles de la presentación de esta banda que está ya en el escenario completamente en vivo. No te despegues, maneja con mucho cuidado. Yo soy Alison. Continúa aquí disfrutando de más música en Radio Disney. 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

escuchemos a través de tu conexión 55 51 47 0 92 1 con la pregunta de esta hora, escudería. A ver, ¿cuál es esa zona, colonia, municipio o alcaldía en donde te piden más servicios? Queremos saber, escucharte. Y de este lado, a través de tu conexión, se reporta Dani por mensaje de texto. Dani de Escudería Uber. Ay, por cierto, saludos a todas las escuderías, a todos los Uber, Didi, Indep, taxis de la Ciudad de México, transporte público, a todos en general, bienvenidos. Pásenle con confianza. Aquí les apartamos su lugar. Dani dice, hola Alison, en las mañanas de norte a sur, todo lo que es Tlalnepantla, Naucalpan, hacia el sur, hay buenos servicios. Ah, bueno, bueno, bueno. Sí, ¿no? Como que creo que en las mañanas de norte a sur es donde está todo el tráfico, el embotellamiento y obviamente los servicios y la buena facturación. Y en las tardes, noches, hora pico, creo que de sur a norte, ¿cierto? ¿O estoy mal yo? A ver, tú repórtate, desmiénteme o aclárame. 55 51 47 0 92 1. Leti de Escudería Didi, mi Leti, hace mucho que no te reportabas, ¿cómo estás? Dice, Alison, depende la hora, pero yo trabajo siempre por la zona del Pedregal y tiene muy buenos viajes. Ah, eso me han contado, también las escuderías, que en la zona del Pedregal no importa la hora, creo que siempre hay movimiento, por lo regular hay movimiento y buena facturación. Johnny de Escudería Uber dice, Alison, efectivamente en la Benito Juárez, en las tardes y casi a todas horas hay bastante movimiento, sobre todo los fines de semana. Ay, pues bebé, pues ya nos acercamos al fin de semana, mañana ya juevesito, jueves retro. Ay, no, qué maravilla. Y mira, hablando de la maravilla que es el jueves retro y la música, te recuerdo que seguimos completamente en vivo desde Hard Rock Café México City World Trade Center, Hard Rock Rising, esta competencia épica, bebé, que regresa después de una década. Estamos viendo y disfrutando a la última banda, Tambo, que lo están dando todo. Y me contaban por aquí fuera del aire que todas estas bandas tuvieron que cumplir requisitos muy específicos, o sea, que su visa para poder viajar, porque te recuerdo que el ganador, la banda ganadora, se lleva $10,000 y una oportunidad de oro que no pueden perder. Se van a Hard Rock Orlando y además pues van a tener la oportunidad también ahí de tocar unas buenas canciones en el Coke Studio en Los Ángeles. No, bebé, ¿qué te digo? Mucha cosa. Hard Rock Live Orlando y una sesión de grabación en Coke Studio Los Ángeles con distribución musical. Pues suerte a todas las bandas. Ya muy pronto vamos a saber cuál es la ganadora de esta primera ronda, pero por lo pronto nosotros seguimos acompañándote. Repórtate en tu conexión y no te despegues de Radio Disney.

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minutos en Radio Disney 92.1 desde Hard Rock Café México City World Trade Center. Ay, seguimos disfrutando de esta última banda de la primera ronda, de Hard Rock Rising. Ay, qué ganas, ¿verdad? Qué ganas de estar ahí participando, cantando, tocando, que tu guitarra, que tu batería, pero pues no, bebé. A nosotros Dios nos dio la dicha de hablar y que no nos pare la boca. ¿Qué te digo? Oigan, ¿cómo va la vialidad allá afuera? ¿Qué dice la circulación en estos momentos? Atención, tenemos percance en Periférico, pasando viaducto Miguel Alemán con dirección a San Antonio. Por si ves la zona complicada, mucho tráfico o embotellamiento, bueno, esto es lo que está pasando. Y también te recordamos que hay carga vehicular en Avenida Insurgentes al cruce con Eje 1 Norte y asentamientos en San Cosme de circuito interior hacia Insurgentes. Tu pregunta, ¿dónde andas? A ver, repórtate, porque al parecer la lluvia dejó estragos, calles inundadas. Yo espero que esta vez árboles caídos, ¿no? Pero bueno, mándanos la información de lo que ves, cómo andas y en qué zona estás. 55-51-47-092-1. Mira, Paseo de la Reforma tiene buen avance de Eje 1 Poniente a Insurgentes, aunque pues sí, continúa la lluvia y yo creo que ya no se va a quitar. Mándanos tu reporte vehicular y vamos con más música en este momento, así que no te despegues de tu radio. Ah, no, no es cierto. No te despegues porque hay más chisme en este momento. Déjame, mira, escucha esa guitarra, bebé, escúchala. Ay, no te quiero creer. ¿Cuánto talento? No, ¿cómo no se cansan? Bueno, uno será el ganador esta noche de esta primer ronda que pasa, pues justamente hacia la segunda ronda y así para ver si en la final se llevan este premio espectacular. Te recuerdo que estamos viviendo el Hard Rock Rising desde Hard Rock Café México City World Trade Center. Y al regresar te doy más detalles. Así que, por favor, no te despegues, maneja con cuidado. Estás en Radio Disney. Moonhead.

qué emoción. En este momento estamos en el conteo de votos, muchachos, de las bandas que se presentaron hasta el momento. Telegrama va arrasando, bebé, como Thalía. Pero bueno, de este lado siempre le estamos deseando mucha suerte a las tres bandas que se presentaron el día de hoy en la primera ronda del Hard Rock Rising aquí en Hard Rock Café México City World Trade Center. Ha sido una noche espectacular, una tarde maravillosa. Y agradecemos a nuestros ganadores que nos acompañaron el día de hoy en esta experiencia tan mágica y tan deliciosa. Mira, en este momento, Al Duki y yo estamos degustando unas deliciosas enormes. Y mira, están salivando. Y calientitas hamburguesas. Ya nos están echando ojo, Al Duki. Vámonos a llevárnoslas ya. A comer. Vámonos de aquí. Oigan, los dejo con la reflexión de esta noche que dijiste. Ay, la Alison ya nos quedó bien mal, ¿no, bebé? No, mira, muy ad hoc con lo que está pasando en este momento. Ahí te va. Cree en tus sueños. ¿Por qué? Pues porque habrá días en los que no dudarás de tus sueños, no porque no valgan la pena. Mejor dicho, habrá días en los que dudarás de tus sueños y no porque no valgan la pena, sino porque el camino exige más de lo que imaginabas. Pero no te preocupes, no te rindas. Los sueños no mueren por falta de talento, bebé. Mueren cuando dejamos de creer en ellos. Así que cada paso pequeño, cada intento fallido, cada vez que decides continuar, es una declaración silenciosa de fe en ti mismo. Sigue apostando por lo que deseas, incluso cuando el mundo no lo entienda todavía. Si tu sueño vive en ti, es porque también vive la capacidad de alcanzarlo. Ahí te lo dejo de tarea, que tengas una bendecida, maravillosa y reparadora noche. A las escuderías a manejar con mucho cuidado, precaución y excelente facturación. Mi nombre es Alison, nos escuchamos mañana en el Jueves Retro. Gracias a todos los oídos que estuvieron presentes esta tarde, Al Duki, a Emanuel Capivara, a mi señorita productora Eli Rubia Icónica. Hasta mañana. Bye, bye.

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2: 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Son las 10.
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12: Hola, hola, bienvenidos, bienvenidas, ¿cómo están? Estamos en un episodio más de Ya Oíste. Yo soy Génesis Sainez y hoy tenemos un tema muy peculiar, un tema que puede pasarle a cualquiera, nadie está exento. En la cocina, en el trabajo o incluso en tu casa, en la calle, que son las famosas quemaduras. Y vamos a hablar sobre qué hacer en un momento difícil que está, porque muchos entramos en pánico en ese momento, es como de, ay, se está quemando, está pasando algo, pero no, a esto nos viene a acompañar nuestro querido doctor Oscar Reyes, jefe del servicio de urgencias. ¿Cómo está, doctor?
13: Hola, buenas tardes, bien, gracias, aquí, gracias por la invitación.
12: Ay, muchas gracias a usted por acompañarnos. Esto se va a poner bueno, porque estamos en una temporada donde justo puede haber muchas, muchas quemaduras, pero vamos a empezar sobre qué son las quemaduras, doctor.
13: Bueno, las quemaduras prácticamente son lesiones causadas por agentes físicos externos, principalmente sea fuego directo, líquidos calientes. Existe también las quemaduras por corriente eléctrica y en menor medida, pero también existen las quemaduras químicas. Entonces, wow, básicamente son lesiones térmicas, básicamente.
12: ¿Cómo son los tipos de quemaduras, doctor, que le han llegado?
13: Bueno, las quemaduras se clasifican, puede ser por, como ya mencionamos, por el tipo de agente que la ocasiona, que ya mencionamos que puede ser por fuego directo, le llamamos por escaldadura, quiere decir por líquidos calientes, quemadura química y quemadura eléctrica. Esa es una clasificación que es de acuerdo al agente físico que lo ocasiona. Y para nosotros como médicos es muy importante clasificarla de acuerdo a la profundidad o la gravedad de la lesión.
12: Ajá. Okay.
13: Hay varias clasificaciones, conforme van pasando los años, se han creado varias clasificaciones. La más usada o la que está más en boga es la que le divide en primer grado, segundo grado y tercer grado.
12: Oh, sí.
13: Ajá, eso es de acuerdo. A nosotros como personal de la salud nos funciona mucho para determinar la gravedad de la lesión y a la vez de saber la gravedad de la lesión, saber si el paciente requiere ser tratado en un hospital o puede ser tratado en su domicilio. La quemadura de primer grado es la que comúnmente cuando vamos a la playa nos asoleamos.
12: Lo bronceadito acá.
13: Esa es una quemadura de primer grado. Obviamente, pues como la mayoría de la gente sabe, pues no es necesario ir al hospital para tratar ese tipo.
12: Incluso hay gente que se broncea por gusto, ¿no?
13: Ajá, exactamente. Y es algo irónico, pero las quemaduras de primer grado son dolorosas precisamente porque afectan las capas superficiales de la piel, que se llama epidermis, y es ahí donde están los receptores del dolor.
12: Ya tocamos el de grado 1.
13: Primer grado,
12: ya ven. Nos vamos con el de segundo grado.
13: Okay. Sí, el de segundo grado, ya estamos hablando de que ya la quemadura es más profunda. De hecho, la quemadura de segundo grado se divide en superficiales y profundas. Ajá.
12: Okay.
13: El segundo grado ya afecta capas más profundas de la piel, en este caso la dermis. Y este tipo de quemadura es muy importante porque la recomendación es que sí se tenga una atención médica, que ya son más profundas a diferencia de las de primer grado. ¿Cómo los vamos a identificar? La piel se pone rosa y las famosas ampollas o flictenas. Ajá, ya es una característica de las de segundo grado que ya van a cursar con ampollas. Ajá, entonces, este tipo de quemaduras, lo da sugerencia es que sí se vaya a alguna atención médica, a diferencia de las de primer grado.
12: Sí, sí me ha tocado ver, no me ha pasado, pero sí me ha tocado ver que el aceite creo que es lo más común que vemos, que les cae en la piel e inmediatamente como que empieza a salir la ampollita, o sea, obviamente entre el movimiento y todo, de que te arde, me tocó ver que a mi mamá le salió una enorme, pero no entendía, o sea, yo en mi mente es como, ¿por cómo es que sale o por qué salen las ampollitas? ¿Es como media de protección de la piel o por qué se da?
13: La mayoría de las quemaduras de segundo grado, como bien mencionas, está ocasionado por líquidos calientes, ya sea aceite, agua hirviendo, o también por objetos calientes como el clásico, la plancha, la secadora.
12: Yo con mi plancha del peine.
13: Entonces, la ámpula o ampolla, como se le conoce, flictena, no es otra cosa que se sale líquido de la piel y se acumula ahí. De hecho, más adelante vamos a ver que cuando ya las quemaduras son más extensas, algo que daña mucho al paciente es la pérdida de líquido o de volumen, que le llamamos nosotros.
12: Okay.
13: Ajá. Aquí también es importante mencionar, ya cuando entramos a una quemadura segundo grado, nosotros ya a nivel médico, es muy importante la extensión de la quemadura. ¿Estás de acuerdo que no es lo mismo que te, como bien mencionas, que te quemes una área pequeña de tu mano a que te quemes, por ejemplo, todo el tórax, ¿no? O todo el pecho. Sí.
12: Pero pasemos a la de la quemadura de tercer grado, que esa es la última de la escala, sí, por así decirlo.
13: Es la más grave, por lógica, pues la profundidad es mayor. Aquí es cuando el paciente inclusive ya tiene exposición de hueso, exposición ósea, cuando ya se quema tendones, ya se queman como músculo. Obviamente, pues son pacientes que se exponen a corrientes térmicas o están mucho tiempo expuestos, sobre todo cuando hay fuego directo, ¿no?
12: Claro.
13: Y desafortunadamente muchas de las veces el tratamiento es quirúrgico. Muchas veces inclusive si una extremidad está muy afectada, inclusive puede requerir amputación. Entonces ya es una quemadura pues ya más grave, ¿no?
12: Y hay una pregunta que me gustaría hacerle, porque creo que todos necesitamos saber esas acciones rápidas. Que en dado caso, no sé, estoy en mi casa y veo, o sea, para poder ayudar y también para saber qué hacer yo, ¿no? ¿Qué hacer cuando estás en ese momento que no estás obviamente en el doctor o en lo que llegas? ¿Cómo tratarlo o hacerlo inmediatamente, una quemadura?
13: La principal recomendación es no aplicar ninguna sustancia a la quemadura.
12: Ni la famosa clara de huevo.
13: No, hay veces que le ponen antibiótico en crema, tampoco se sugiere. Clara de huevo, algunas cremas como el tepezcohuite, el aloe. Entonces, la sugerencia es no aplicar nada de eso. Tampoco agua fría. Mucha gente, pues la lógica muchas veces llegaría a pensar, pues si se quema y está caliente,
12: claro,
13: pues échale agua fría, ¿no? Sin embargo, no. Sí se sugiere, obviamente, que se lave la herida con pura agua, pero que el agua sea tibia o templada.
12: Okay.
13: Tampoco se recomienda poner hielo.
12: ¿Y por ejemplo el agua es en contacto directo o como suavecito?
13: No, decirlo. Directo.
12: Directo,
13: uh-huh. Ok. Ajá, entonces, y después taparla con un apósito antiadherente, o sea, evitar que no sea un apósito que se pegue en la piel y obviamente, pues, que esté limpio, ¿no?
12: Claro, principalmente.

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2: Y pues, sin más por el momento, yo le agradezco mucho que nos haya acompañado. Espero que se le haya pasado muy bien.
3: Sí, al contrario, gracias a ustedes.
2: Y pues nada, Estelovers, la verdad es que yo estoy muy, muy agradecida. Muchísimas gracias, doctor, por esta compañía, por compartir información tan valiosa. Yo soy Génesis Sainz, fue un gusto tenerlos aquí. Muchísimas gracias, nos vemos en el próximo episodio. Adiós.

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0: 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Son las 6. 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

0: La Isla Bonita, música de Madonna en el despertador de tu radio, Radio Disney 92.1. Son las 6 de la mañana ya con casi 4 minutos. Y después de 1697 días, regresó Diego Gil.
1: ¿Qué onda? ¿Cómo andamos? Muy buenos días. Han pasado 84 años.
0: Literalmente, mano.
1: Se sintió largo de todas maneras, ¿eh?
0: ¿Ah, sí? Sí, dijiste, híjole, ya extraño despertarme a las 5 de la mañana.
1: Bueno, igual y la despertada, como les decía, no, igual y la despertada es el único ahí como detallito, pero me gusta, por ejemplo, de la despertada que no hay tanto tráfico. O sea, para.
0: Bueno, eso sí.
1: Para toda la banda, y díganme si no, que ya está obviamente ahí pegándole a las calles, ya sea de escudería, subiéndose al transporte, agarrando su cochecito. Díganme si no, a esta hora lo bueno es el tráfico, porque han estado esta semana, por lo menos estos 3 días, lunes, martes y miércoles, o sea, ha estado sabroso.
0: De terror por el regreso a clases.
1: Ajá.
0: Por el regreso a la normalidad. Y bueno, hablando de las clases, hoy fíjate que vamos a recordar, porque es jueves retro además, pues cosas bien lindas que alguna vez pues pudimos vivir. A lo mejor muchos todavía seguimos con este arte que quizá usamos como actividad extracurricular, porque hoy resulta ser el Día Internacional del Taekwondo.
1: ¡Vámonos! Muy bien.
0: Entonces, pues queremos saber ustedes qué hacían de chiquillos.
1: Ok.
0: ¿Qué hacías tú? ¿Te acuerdas?
1: A mí me tocó, que de taekwondo no me tocó, pero a lo mejor sí me tocó más de karate.
0: Es que okay.
1: Siempre como que a los morrillos nos dan una algo de arte marcial, ¿no?
0: Ajá.
1: O sea, karate, taekwondo. ¿Qué otro hay que te acuerdes?
0: Pues a lo mejor los que bailaban folclórico, los que les gustaba el fútbol.
1: Siempre había.
0: Natación.
1: ¿Se acuerdan que siempre nos partían en dos, no? Era como fútbol para los niños, ballet para las niñas.
0: Ajá, bueno.
1: O sea, no, aquí, aquí súper.
0: Así era.
1: Así era.
0: Ok.
1: O sea, el día de hoy creo que está más dividido y está, y ya como que está más cruzada la línea y está
0: bien.
1: ¿Y si
0: querías bailar como Michael?
1: Bueno, pues también, ¿qué clase tomas para bailar como Michael?
0: Pues yo creo que debió haber sido como algo tipo jazz, okay. A lo mejor este hip hop, ¿por qué no? Y luego ya le vas mezclando técnicas.
1: Bueno, pues ahí que nos cuenten entonces qué actividad extracurricular practicaban o qué hacían ustedes después de la escuela. Taekwondo, fútbol, ballet, música, a lo mejor algún idioma también.
0: Ok, bueno, pues váyanos contando por favor ahí en tu conexión, mientras justo vamos con música de Michael Jackson. Es Billie Jean, son las 6:06 y este es el despertador de tu radio, Radio Disney.

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este detalle, quiero que sepas el amor y la admiración tan inmensa que te tengo. Eres una persona increíble y maravillosa. Y conectar contigo a este nivel ha sido el regalo más bonito. Gracias por llenar mi vida con tu luz todos los días. Por eso te dedico la canción Te lo pido por favor. Espero que te guste. Te quiero mucho.

0: Hola, bienvenidos a Radio Disney.
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0: Esta canción, te lo pido por favor, música de Jaguares que hoy dedicamos para Pablo, sin ser un día especial, ¿eh? Nomás porque sí, para decirle y para recordarle de parte de Val lo importante que eres para ella, lo mucho que te quiere. Y justo eso, darte, pues ahora sí que este ejemplo de que no necesita ser una fecha especial para poder decirse cuánto se quieren, cuánto se admiran también y cuánto agradecen lo mucho que has creído en ella.
1: Qué bonito, iba a decir, oye Pablo, pero dije, no, esa es una canción de Dana Paola. Pero todas las bonitas palabras y todo lo que decía de admirar su nobleza, de esa forma tuya tan dar sin esperar nada a cambio, por supuesto que nos hace ver a través de los ojos de Val ese amor y esos sentimientos que despierta en ella.
0: Bueno, pues entonces esperemos hayas disfrutado de este despertar. Oigan, ustedes ya nos contaron ahí en tu conexión qué onda. Sí, ya los estamos viendo, ¿eh? Porque hoy les preguntábamos a propósito del Día Internacional del Taekwondo, ¿cuál era, pues, esa actividad extracurricular que tenían?
1: Así mero, y por ahí también esta Hilda decía, buenos días, Diguito y Leslie, de niña yo practiqué ballet y tap, a la fecha aún lo practico a mis 35, por fin es jueves retro.
0: Ay, sí, por fin, sabemos que lo disfrutan mucho, entonces también súbanle al 92.1 porque la programación está deliciosa. También Janet nos pone por ahí que su hijo practica taekwondo, ya nos mandó foto, ¿ya viste?
1: Ya vi, y ya es cinturón negro, ¿eh?
0: Sí, es lo que estoy viendo, cinta negra y toda la cosa.
1: No, bueno, está bárbaro. El del tap me parece divertido, ¿no?
0: Tap, pues sí.
1: Y complicado.
0: La verdad es que sí. Juanito también nos escribe, dice, hola, buenos días, Radio Disney. Bonito y buen inicio de jueves retro. Tarde hacia el trabajo, pero con la actitud a tope con Radio Disney, como debe ser.
1: Eso es todo. Síganos contando ahí en tu conexión 55 51 47 0 92 1.
0: Va a decir Juanito, tarde, pero sin sueño, que es lo importante. Ustedes también repórtense con nosotros y mientras vamos con Survivor, así nosotros sobreviviendo a la mañana.
1: Saludos a los que ya andan en el gimnasio con esta rola, ¿eh?
0: Side of the Tiger, estás en el despertador. Buen día.

0: ¿Qué voz tenía esta mujer? Whitney Houston con I Wanna Dance With Somebody en el jueves retro de Radio Disney 92.1. Y empiezan a contarnos qué onda con estas actividades que hacíamos o seguimos haciendo, ¿eh?
1: ¿Qué tal, Mariana? Para que vean que no es un tema de edad y que luego más bien se hace la rutina y la costumbre. Dice, buenos días, Radio Disney, soy Mariana y a mis 71 años practico cachibol, o sea, el voleibol.
0: Ya, muy nomás. Bien. Ya ves, uno nomás practica el chisme y eso como que no nos pone muy en forma.
1: Nosotros cómo ejercitamos la lengua,
0: uy,
1: ¿eh?
0: Uy, no saben. José Luis, ¿qué onda?
2: Hola, chicos de Radio Disney. Yo, fíjate que me metí al karate, pero ya más grande. Y la verdad, mi sensei siempre me decía, es que no es natural en ti en karate, pero estás duro y dale. Y bueno, no quería ser Bruce Lee, pero es algo muy padre. Saludos, bye.
0: Bueno, pero pues uno se va acostumbrando.
1: Está bien, al final, me encanta que aparte hay nombres, ¿no? Como mi sensei.
0: Ándale. Ay, mi sensei.
1: Me encanta.
0: Sensei Diego, ¿te imaginas? Patricio, ¿qué onda?
3: Hola, Radio Disney. Yo soy Patricio y pues practico taekwondo. Ya soy cinta roja y eripum, o sea, con una raya roja en medio. Y esa es la actividad extracurricular a la que me quedo.
0: ¡Órale! Muy bien. Muy bien. Muy avanzado.
1: Según yo, muy. Siempre me pierdo en todos los colores, pero la.
0: Pero mira, ya que tengas una línea en medio, debe significar algo.
1: Porque ya es, al final de cuentas, tu avanzada. Pero muy bien, Patricio, vas muy bien. A ver, Vic.
4: ¿Qué tal? ¿Cómo está mi familia? Radio Disney. Muy buenos días. Excelente jueves. Retro.
0: ¡Ay, ese
4: Vic! Deseándole todo lo mejor, en aunque lluvioso, viento, marea, calor, aquí andamos. Víctor Ibarra presente. Star RD Uber desde el Star Móvil, de este lado de la colonia Indavista para el mundo. Y a darle, que es mole de como todos los días, deseándoles todo lo mejor. Leslie, la regia de regia más chula. Y un abrazo a distancia. Pues bueno, aquí andamos y no nos vamos, ¿ok? Y a darle, cualquier situación, cosa extraña, aquí andamos, ¿ok? Saludos.
0: Bueno, cualquier cosa extraña y te buscamos, mi Vic. ¡Ay! Dice él, cualquier situación, cosa extraña.
1: Imagínense nada más así como de, ¡ay, vi un fantasma! ¡Vic, ayúdanos!
0: Vic, se me apareció por acá algo. No, ven a ayudarnos. No. A lo mejor es cinta negra en taekwondo.
1: ¡Ay, muy bien!
0: Puede ser.
1: Cuéntanos también, digo, hoy porque es Día Internacional del Taekwondo, pero practican, cuéntanos qué cosas practican ahí extracurriculares, a lo mejor otra arte marcial o alguna cosa que no sabíamos, papiroflexia.
0: Ándale, puede ser.
1: Origami.
0: ¿Por qué no?
1: Uy, uy, uy.
0: Bueno, ustedes nos cuentan ahí en tu conexión, ahorita los escuchamos y también les vamos a platicar algunos beneficios más adelante.
1: Me encanta, ya andamos aquí haciendo la investigación.
0: En una de esas nos inscribimos ahorita.
1: Imagínate, imagínense a nosotros vestidos de taekwondoístas.
0: No, qué cosa, vamos con The Outfield. Esto es Your Love, estás en el jueves retro del despertador. Buenos días.

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0: Take on me, esto de Aja. ¿Se acuerdan cuando salió el filtro en redes sociales? Que podías hacer como tu videíto de estilo de Take on me, que salía en blanco y negro como si fueras dibujado de lápiz. ¡Me encantaba!
1: Hay que hacerlo una vez más. Yo creo que si lo buscamos ya lo encontramos en TikTok.
0: Hoy en día, por cierto, que andamos hablando de actividades extracurriculares, debe de haber muchas que tengan que ver con redes sociales, internet, creación de contenido.
1: Pues a lo mejor edición, en aquel tiempo era Photoshop.
0: Por ejemplo, o que te daban, por ejemplo, a lo mejor extracurricular te daban fotografía.
1: Ah, eso puede ser.
0: Y hoy seguramente debe ser, mi clase de extracurricular debe ser.
1: De inteligencia artificial.
0: O TikToker, o sea.
1: Ah, bueno, una de esas. ¿Sabes qué? ¿De qué si hay clases? Si eso se ha transformado mucho, ya lo vemos muy popular.
0: Ajá.
1: De baile K-pop.
0: Que baile K-pop.
1: Ajá, o sea, ya te enseñan las coreografías de espejo y órale, me voy a inscribir.
0: Elena nos dice. Dice Elena, de hecho.
1: Incluso yo practiqué todo tipo de baile y natación. Vientos, Elenita, que nos dice Karen.
0: Dice, hola Les, Diego, muy buenos días. En mi época la actividad extraescolar en la que yo estuve fue la estudiantina. Uy, ándale, me encanta. Dice, era la única que había en mi escuela y la disfruté mucho. Abrazos y un gran día a todos en Radio Disney.
1: Cami nos dice, hola Radio Disney, soy Camila. Yo practico, fíjate nomás.
0: A ver.
1: Natación.
0: Ajá.
1: Voleibol.
0: Ah, caray.
1: Básquetbol.
0: ¿También?
1: Y patinaje.
0: No, bueno, o sea, la lista completa. ¿Cuánto tiempo tienes?
1: Es lo que nos preguntábamos. Dijimos, pues, ¿cuántas horas tiene tu día, Camila? ¡Qué bárbara!
0: Le dura bastante. Glo dice, hola, Radio Disney, soy Glo. Yo desde los 6 años practico la natación y me aterraba. Tengo casi 52 y sigo practicando. Hasta profesora soy de esa hermosa actividad.
1: Dale, tú muy
0: ahora,
1: bien, mi Glo.
0: Ahora es mi pasión. Maravilloso día a todos.
1: Mira, se convirtió en maestra de tanto que lo perfeccionó.
0: Qué bien. Todo
1: que nos enseñe.
0: Todo un Nemo.
1: Ándale, muy bien. Oigan, nosotros tenemos información también para los fans de Bruno Mars porque el The Romantic Tour ya tiene 5 fechas en México. ¡Qué locura!
0: Agregaron una más. Ya estaba 3, 4, 7 y 8 de diciembre y ahora la quinta que va a ser el 11 de diciembre allá en el estadio GNP Seguros.
1: Así que queremos que disfruten de shows llenos de funk, de pop y sobre todo de un gran espectáculo porque ese hombre baila, canta y todo espectacular.
0: Así mero. Así que para los que quieren lanzarse, aseguren sus invitaciones para esta quinta fecha a través de ticketmaster.com.mx.
1: Y recuerden, Bruno Mars traerá The Romantic Tour al estadio GNP Seguros con 5 fechas, 3, 4, 7, 8 y ahora también 11 de diciembre. Así que, pues mira, de regalo de Navidad yo creo que está perfecto.
0: A mí, justo eso me dijeron, que de Navidad estaba buenísimo de regalo.
1: ¿Ya te lo pidieron?
0: Ajá.
1: Ándale.
0: Para que veas.
1: Para que le vayas contando.
0: Igual iba a ser su primer concierto, 6 años.
1: Bueno, pues que no se te olvide, ticketmaster.com.mx. Yeah. Ahí los aseguras.

0: Ahí está Sweet Dreams, una canción que no sé por qué, pero a mí como que me transporta a Halloween.
1: Sí podría ser, sí tiene este feeling
0: la vibra, ¿no? Halloweenesca.
1: Podría ser. Uy. This is Halloween, this is Halloween, está bien.
0: Ay, bueno, vamos a platicar de esas actividades extracurriculares. Adri, ¿tú qué hacías o qué sigues haciendo?
2: Hola, Radio Disney, buenos días. Yo soy Adri la Chula. Pues he hecho muchos deportes siempre a lo largo de mi trayectoria. 50 años he hecho muchas cosas, pero ahorita estoy aprendiendo a jugar pádel. Me encanta, me encanta, me encanta. Les mando un abrazo. Hace mucho frío, está lloviendo. Tápense bien. Besos.
0: Siento que llega el punto de la vida donde tienes que ser nice.
1: Ajá.
0: Y jugar pádel.
1: Es que está muy de moda y pues todo el mundo lo anda intentando. A ver, Daniel, cuéntanos.
3: Hola, Radio Disney. Yo soy Daniel y también practico en dos bandas, una de venados y otra escolar. Y yo toco el clarinete.
1: Ah, ya.
3: Gracias y adiós.
1: ¿Eh? De repente dije, ¿bandas de qué o cómo? Ya, musicales.
0: Pero la del clarinete tú no te la sabes.
1: No, hombre, ni siquiera sé bien cuál es el clarinete. Con eso les digo todo.
4: Hola, Radio Disney. Yo soy Sofi y yo practico porristas.
0: ¡Órale!
4: Gimnasia y voleibol. Bonito jueves, bye.
0: Ella en Triunfos Robados, ¿ya viste?
1: Justo te iba a decir, ubico que su película favorita de ser esa.
0: Ay, ¿quién sabe si la ha visto?
1: Bueno, bueno, pues ahí la deben de pasar en tele abierta.
0: ¡Me ver!
5: Hola, Radio Disney. Soy Fer y yo me quedo al extracurricular de voleibol.
0: Voleibol, muy bien. ¿Ustedes qué hacían o qué siguen haciendo? Estaba padre pues saber un poquito más de eso que hay detrás de las actividades que hacemos todos los días.
1: Ya se cuéntenos ahí, 55 51 47 0 92 1.

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0: Son las 7.
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12: 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Que tengas un excelente día. 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

0: qué románticos andamos hoy. Si tú quieres música de elefante, ay, para nuestra querida Cari, de parte de Juan, que simplemente hoy le quiere recordar lo mucho que la ama.
1: Está bonito, cara, el romanticismo a todo lo que da, y a final de cuentas es eso, ¿no? Tratar de transmitir ese mensaje de tanto amor, de cómo esas personas como mi querida Cari iluminan la vida de Juan y por supuesto de todos los que te rodean, que están encantados obviamente de que seas parte de ellos.
0: Qué bonito, si tú también dices, ay, lo quiero, la quiero tanto que no sé cómo decírselo, déjale un despertador, tienes hasta las 12.
1: Ay, muy bien. Y bueno, seguimos platicando el día de hoy acerca de las actividades extracurriculares, celebrando el Día Internacional del Taekwondo. Pues dijimos, a ver qué más cosas hacen, no solo de esta arte marcial, dice Itzayana. Hola, Radio Disney, soy Itzayana, tengo 9 años y yo practico danza aérea, gimnasia y canto.
0: Órale, yo las veo, mira.
1: La aérea es la de las telas. La de las telas.
0: Sí, claro.
1: Uy,
0: pero suena... muy versátiles todos.
1: Sí, bueno.
0: Me encanta. Iván dice, hola, Liz y Diego, respondiendo a la pregunta, les cuento que yo jugué muchos años fútbol americano.
1: Ajá.
0: ¡Ay, no habían salido los americanos!
1: Cierto.
0: Y ahora juego flag y me volví runner con 5 maratones completos actualmente. Saludos y gran jueves retro, como siempre, en compañía de los mejores Radio Disney. Claro que yes, Iván, gracias.
1: Que nos cuente dónde fueron estos maratones, ¿no? Dice Patty, buenos días, Radio Disney, saludos Leslie y Diego. ¿Cuándo el temblor del 85 la escuela implementó un curso de primeros auxilios? Yo me metí a ese curso, saludos Radio Disney.
0: Muy útil.
1: Y me imagino que al día de hoy, como siempre, al tiro, porque eso te hace una mentalidad también de estar como aware, ¿no? Como pendiente de todo.
0: Ok, sí, y sobre todo como saber cómo reaccionar en ese momento, porque a veces nos como que nos friqueamos, ¿no?
1: Ajá, como que corres y como dando vueltas en círculo. Y
0: ¿qué hago? ¿Qué hago? ¿Qué hago? Bueno, pues nada, como saber cómo debemos reaccionar.
1: Ese debiéramos de tomarlo todo, aunque no fuera extracurricular.
0: La verdad es que sí. ¿Ustedes qué actividades hacen? Cuéntenos ahí en tu conexión 5551-470921. Nosotros vamos a ser felices de escucharles.
1: Definitivo, aquí está esto de Kobe Cat. Se llama Bubbly en el despertador de Radio Disney.

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1: Hola, ¿qué tal, Radio? Buenos días. Mi nombre es Israel y yo me dedico a jugar rugby, flag y nada más. Que tengan muy buen día, saludos, excelente, excelente, casi fin de semana.
2: Hola, Radio Disney, soy Lilith y yo fui a Taekwondo casi 3 años. Fui a inglés, clases de guitarra, karate y también fui a orquesta y ahorita estoy practicando gimnasia. Bye.

0: Se llama A Thousand Miles, esto de Vanessa Carlton. Tocaba el piano ahí en una carretera y nos trae recuerdos de White Chicks, ¿no? Esta...
1: Definitivamente. ¿Sabes qué es algo bien curioso?
0: Ajá.
1: Que le preguntaron, oye, ¿cuál es la canción que más odias tocar? Y dijo que esta. Y yo, pues a ver, dime cinco más, hermosa, porque bueno, no te conozco otra.
0: También es verdad, pero bueno, a lo mejor se cansó como Belinda de Zapito.
1: Pero o sea, bueno,
0: que era la que cantaba todo el tiempo. Oiga, muchas gracias a Israel y a Lilith, que nos damos cuenta que a veces en poco tiempo se pueden hacer muchísimas cosas.
1: Sí, ¿verdad? Nosotros, que somos flojos. Nancy, ¿qué onda?
2: Hola, Radio Disney. Soy Nancy, yo practico canotaje, paddleboard y natación.
1: Wow.
0: El paddleboard es el que estás de pie, ¿no? Y le estás haciendo como en una tabla de surf y estás ahí como pedaleando.
1: A ver, confírmanos, mi Nancy. Y ustedes también, por favor, ahí cuéntenos qué actividad o deporte practican y en minutos los escuchamos.
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0: Hola, bienvenidos a Radio Disney.
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2: Antes como los de antes.
3: Uy, imagínate.
2: O sea, eso ya
3: Sí, esta canción es de las de antes. Imagínate cómo eran los de antes todavía.
2: Imagínense nada más.
3: Total. Pero Anita.
4: Bueno. Hola, Radio Disney. Buenos días. Mi nombre es Ana y mi niña se llama Anaí. Desde hace un tiempo estamos practicando aro aéreo. Es una disciplina hermosa. Se las recomiendo. No es muy conocida. Es similar a lo de las telas, el pol, por la fuerza que vas tomando y te cambia la vida. Gracias, Radio Disney. Bye.
2: Me apunto. Imagínate.
3: ¿Seguro? Porque es mucha fuerza en el abdomen.
2: ¡Uy! Pues yo tengo mucho de eso.
3: ¡Ay, ¿a poco?
2: Pues mucho abdomen, ¿no? Recubierto.
3: Pero fuerza no lo sé, hermoso.
2: Ah, eso puede ser.
3: Vamos con Edith.
5: Buenos días, Radio Disney. Yo soy Edith y pues tiene como 5 meses más o menos que me metí a practicar danza folclórica. La ¡órale! Verdad que a mis 40 y poquitos años no pensé que fuera posible empezar una nueva disciplina, pero así ha sido. Y estoy muy feliz, me gusta mucho la danza folclórica. Es algo que yo quería hacer desde que era niña, pero pues bueno, por diferentes situaciones de la vida no se había podido. Ya tuvimos una presentación y todo, y está bien padre porque tengo muchas compañeras muy jovencitas y entonces me llenan así de energía y de vitalidad. Entonces les recomiendo que si quieren hacer alguna actividad extra, pues nunca es tarde, siempre hay tiempo. Pues muchas gracias y que tengan un buen día. Bye.
3: Ay, Edith, se escucha súper entusiasmada con
2: eso. Okay, con este nuevo proyecto.
3: Sí, claro.
2: Y yo creo que eso nos debe de servir para a todos, ¿no? Nunca es tarde para arrancar.
3: Eso es definitivo. Y además ya me lo imagino decir, ah, si esta chamaca puede, como yo no. ¿Y luego? A ver, zapatele.
2: Y el folclórico con la faldota, ¿no? De repente haciéndole así como.
3: Edith, si tienes presentaciones, invítanos. Qué padre. Ojalá sea algo que sigas haciendo durante muchos años más y sigas disfrutándolo. Como el día de hoy, porque te escuches de verdad muy emocionada. Y creo que eso es lo más importante, hacer algo que realmente te apasione.
2: Eso es lo bonito. Vamos con Sofía. A ver, cuéntanos, Sofía.
6: Hola, Radio Disney, ¿cómo están? Mi nombre es Sofía Borrego. Yo practico defensa personal, natación y deportes en mi escuela. Bye, Radio Disney. ¡Feliz jueves!
3: Mi Sofía siempre me sorprende.
2: Está
3: y además,
2: padre.
3: Hace piñatas.
2: Hoy, bueno, que nos haga una, ahora que una patria.
3: Ay, sí, oye, sí, hay que armar nuestro convivio por ahí. Mi Sofi, te mandamos un besote, gracias por estar con nosotros. ¿Quién más nos cuenta qué actividades hacen? Vamos con Cuando Mueres por Alguien. Buen día.

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1: Te deseo lo mejor, te deseo lo más grandioso que te pueda dar la vida en este año. Que se te den las cosas, tus planes, lo que tienes planeado, todos tus sueños que se te den. Échale muchas ganas y lucha por tus sueños. De verdad, te quiero muchísimo. Te deseo que te vaya muy bien en esta nueva vuelta al sol. Eres una gran persona, eres muy linda, eres hermosa. Entonces, feliz cumpleaños, Gordis.
2: Hola, mamá, feliz cumpleaños. Espero que te la pases súper bien. Te quiero mucho.

0: maravillas, esto de León Larregui para mi querida Edith. Ahora sí que con esta vuelta al sol, justo con esta canción, queremos que brilles, que nos sigas iluminando, que sigas persiguiendo todos tus sueños, como esa luz a final de cuentas, como un faro al cual sabes que debes alcanzar, y por supuesto que te debe recordar de echarle muchas ganas.
1: Te mandamos un besote, Edith, que sea una gran, gran, gran vuelta al sol, y que bueno, hoy te celebren a lo grande. Son las 7:28, vamos a seguirlos escuchando. Argelia, ya me contaron que tú a tus hijos los metes a hacer actividades pues no tan conocidas.
0: Ah, sí, a ver.
2: Hola, buenos días Radio Disney. Mis hijos dicen que siempre los mando a clases extra que nadie va. Han ido a inteligencia emocional, oratoria, okay. Y ahora, bueno, esta última clase en la que ya ahora va mi hija, ya hay más gente y es modelaje. Pero sí, normalmente sus cursos hay muy poquitas personas. Saludos.
1: Pero eso es bueno.
0: Ay, a mí el de oratoria me parece muy bien.
1: El de inteligencia emocional. Ay, ¿cómo se ocupa?
0: ¿Cómo se ve que no tengo ni la escuché? O sea, así como de...
1: ¿Eso qué dijiste? ¿Oratoria?
0: Me brinqué a oratoria inmediatamente, valga, pero sí me parece bueno.
1: No, la verdad es que son grandes decisiones, Argelia. Yo creo que en el futuro te lo van a agradecer. Fernando.
3: Hola, Leslie, muy buenos días. Hola. Señor Diego, muy buenos días. Bienvenido. ¿Aló? A este horario. Ya se les extrañaba juntos. Luego se ve la dinámica y la emoción.
1: No, que pues contagia. Es que... Este muchacho.
3: Aquí un saludito a tu amigo Fernando de Escudería Uber, deseándoles lo mejor del jueves retro. Y pues mira, yo soy uno de los que hace mucho ejercicio, me gusta mucho el soccer. Un saludito, uh-huh. Pásensela bien y pues bueno, vámonos a seguir facturando.
1: ¡Woo! A seguir facturando.
0: Para todas las escuderías, no hemos escuchado, ¿habrá alguien que tome clases como de manejo o de go-karts o de pilotaje?
1: O que dé clases en una de esas.
0: También estaría bueno.
1: A ver, 55-51-47-092-1, lo seguimos escuchando, Marian.
4: Estoy tomando baile moderno. Ajá. Los martes gimnasia, los miércoles voleibol, los jueves escultismo y los viernes gimnasia. Muchas gracias, besos.
1: Ay, bye. No te cansas, mija, pobre.
0: Marian le da todo. A mí el voleibol, y estoy viendo que es muy popular, siempre que jugaba me dolían mis bracitos, porque ya ven que hay que ponerlos en una posición, pero la pelota pega fuerte.
1: Sí,
0: pues yo siento.
1: Es para que se haga el callito, como cuando tocas guitarra.
0: No, ya
1: ves que al principio duele, pero pues
0: después ya tienes los dedos ahí duros como una piedra.
1: Leo.
5: Hola, Radio Disney. Me llamo Leonardo Hernández Avendaño y estoy practicando fútbol. Antes practicaba yo taekwondo.
1: Ah, ándale, taekwondo, que hoy es Día Internacional del Taekwondo, por eso estamos platicando.
0: Bueno, si eres bueno para la patada, funcionan las dos,
1: ¿verdad?
0: Cosas.
1: Robert.
6: Hola, Leslie. Hola, Diego. Robert Escudería Uber, un gusto saludarlo y feliz de estar en este jueves retro. La actividad que yo tomé de más pequeño era la Lima Lama y siempre fui futbolero de corazón. Hasta la fecha sigo jugando, entonces esas actividades fueron muy buenas, mucho muy buenas en su tiempo.
1: Definitivamente, así nos quedamos, mira, con el ojo cuadrado.
0: Yo también dije,
1: sin palabras.
0: El del fútbol está bonito. Vámonos con más música.
1: Ay, así te voy a decir cómo hemos cambiado.
0: Llevamos dos días.

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0: Hoy sí estamos sacando canciones del baúl, ¿cómo no? Esto es de Tess Ree, se llama You Gotta Be, aquí en el Jueves Retro de Radio Disney 92. Bueno, ¡me urge que escuchen esto! ¡Ay! A ver, ¿qué significa? Cuéntame.
1: Así mero, ¿qué he escuchado? El Rayo McQueen está de regreso, ya ha llegado el día para participar por un pase para el screening del, imagínense nada más, 20 aniversario de Cars, una aventura sobre ruedas que va a estrenar en cines el próximo 10 de septiembre.
0: Ay, mis rodillas. 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
1: ¿Te puedes imaginar? No, y a final de cuentas son, yo creo que de esas películas que han seguido, obviamente, acompañándonos, porque nunca nos van a dejar de gustar a final de cuentas los autos, la velocidad, es una cosa que nos encanta.
0: El cuchao es parte de nuestra vida.
1: Así mero.
0: Muy bien, pues vayan a participar, recuerda, arroba Radio Disney MX, no te lo pierdas porque por ahí va a estar muy lindo. ¡Hoy no más! Y ahí se lo hacemos. ¡Cuchao!
1: ¡Cuchao!
0: ¡Qué padre! Bueno, pues vayan a las redes para que puedan participar. Y ahora vamos con este señor rolón. Me duele todo, aunque no me hayan hecho nada.
1: Este también es súper de despertador, ¿eh? Cuando le dices a alguien, need you now.
0: Cuando le dices, híjole, la neta es que sí te necesito. ¡Ay! Dedícala, tienes hasta las 12.

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1: Hola, Radio Disney, soy Alicia. Y mi hija Ariadna acude a los talleres de danza de la UNAM. Ahí los martes y jueves por las tardes toma clase de jazz y una que se llama Bailar Jugando, que es para niños de 6 años. Gracias, bonito día, bye.
2: Hola, Radio Disney. Yo practicaba gimnasia, danza, básquetbol y coro. Y ahora practico yoga, bye.
3: Hola, Radio Disney. Buenos días. Yo practico fútbol americano y esquemados. Adiós. Me llamo Daniela Sofía. Hola, Radio Disney. Buenos días. Yo practico fútbol americano y esquemados. Adiós. Me llamo Daniela Sofía.

0: ¿Podríamos decir la canción que inspiró a la versión de Justin Bieber?
1: Ándale, puede ser.
0: Love me, say, say that. 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
1: Pues sí.
0: Bueno,
1: de
0: pues,
1: los primeros amplios.
0: Sí, exactamente. Y recordábamos que se estuvieron presentando, ¿no? Los Cardigans, que de repente todavía andan ahí dando guerra.
1: Claro,
0: todavía en
1: claro.
0: Tour. Principios de año, en febrero, andaban por acá en Tierra Azteca.
1: Con sus clásicos, cómo no. Y aquí bien cerquita de nosotros.
0: Ándale, pues sí. Ah, claro, pues aquí enfrente.
1: Oigan, vamos a seguirlos escuchando porque primero queremos agradecer a Alicia, Aline, Ana Paula y Daniela, que ya nos contaron pues todas las actividades que hacen.
0: Un chorro de danza, de coros, me
1: claro,
0: gustaron también.
1: También.
0: Esto del canto.
1: No habíamos escuchado a las chicas del coro.
0: A mí, seguramente de eso, para los que han tenido la desfortuna de oírme cantar, me faltó mucho de eso. Clase
1: bueno,
0: extracurricular de canto y de coro.
1: Ya viste que nunca es tarde, todavía te podemos enseñar.
0: No lo sé, no lo sé, Rick.
1: A ver, Giselle, ¿tú qué haces?
2: Hola, Radio Disney, soy Giselle. Y las actividades que yo hago son gimnasia rítmica. También hago natación y clases para mi primera comunión. Los viernes, gimnasia rítmica los lunes y los miércoles. Y la natación, pues casi de aquí. Gracias, Radio Disney. Bye, saludos.
1: Agenda llena.
0: Pero me gusta mucho porque yo creo que todas las actividades físicas deben ir acompañadas de catecismo, porque así es como le pides a Dios que te salga bien o que no te lastimes. Dios mío, por favor, que no me pase nada. Y
1: ya
0: pues...
1: cierren el micrófono este muchacho. A ver, pues... Helen.
3: Hola, Radio Disney, soy Helen. Y yo los lunes y viernes voy a natación, los martes, miércoles y jueves voy a básquetbol y los sábados voy a catecismo. Bye,
1: ¿ya
3: buen
1: ves?
3: Día.
1: El catecismo.
0: Te digo que está para que entre la canasta
1: es
0: del
1: que
0: básquet.
1: Si Dios contigo, ¿quién contra ti?
0: Ve nomás.
1: A ver, Leonardo.
4: Hola, Radio Disney, soy Leonardo y yo entreno fútbol. Gracias, Radio Disney.
1: El catecismo.
5: Hola, Radio Disney, soy Lía, tengo 12 años y practico atletismo, gimnasia y natación.
1: Muy bien, Valeria.
6: Hola, Radio Disney, mi nombre es Valeria y yo practico voleibol y jazz. Gracias, Radio Disney.
1: Ah, jazz, no había salido.
0: Ese nos había faltado.
1: Claro.
0: Nadie, nos faltan clases de hawaiano. Que
1: yo
0: creo que
1: tomé
0: también.
1: Hawaiano y tahitiano.
0: Ven, ahí está.
1: A ver ustedes, 55-51-47-092-1. ¿Qué actividades hacías después de la escuela o haces actualmente? Cuéntanos en tu conexión. Vamos con I Don't Wanna Wait.
0: Aquí en el despertador de Radio Disney.

0: Radio Disney. Mi nombre es Jimena y yo los sábados hago, es una clase que se llama Danza 3, donde hago acrobacia, teatro musical, ballet, también hip hop y ya. Bye Radio Disney, adiós.
1: Hola Radio Disney, soy Diego y el deporte que yo practico es fútbol y natación.
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2: Son las 8.
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14: Hola, buenos días Radio Disney. Este despertador es para una morenita muy preciosa que se llama Jimena. Solo quiero que sepas, mi amor, que te amamos con todo el corazón, que nunca lo dudes, que siempre vas a contar con nosotros y tienes un ángel muy bonito, un carisma súper increíble. Gracias por amar tanto a Mati, por cuidarlo. Él también te ama mucho. Te mandamos besitos y que tengas un increíble día en la escuela.

0: A ver, ¿cómo sería nuestro? Un mundo ideal.
1: Yo ya no voy a cantar.
2: ¡Dale!
1: Ya no voy a cantar. Porque me sale, les digo que como ahorcar un pajarraco ahí.
0: ¡Ay, no! ¿Qué cosas que nos hubieran visto en performance fuera del aire? O sea, es para que Disney nos contrate ya.
1: Casi estábamos así de haciendo hasta coreografía y sí. todo. Pero bueno, para nuestra querida Jime, por supuesto, que queremos que sepas que te amamos, que nos encanta de todas maneras celebrar este día contigo y por supuesto que sigas rodeada de muchísimo amor, de mucha felicidad y de muchas cosas bonitas.
0: Que así sea, celebrar en grande, también a tener pues muy presente estas palabras que hoy te han dejado en este despertador, porque hay que recordarlas todos los días. Quizá no las escuchamos diario, pero el que lo hagan en un momento tan especial como este, yo creo que hace que se quede grabado pues para siempre en nuestros corazoncitos.
1: Definitivamente. Bueno, pues vamos arrancando ahora, las 8:05 y eso quiere decir que también le damos la bienvenida a la gente que se acaba de sumar a esta transmisión.
0: Así es, son las 8:00 a.m. Oigan, pues nosotros felices de acompañarlos en el despertador. Ya saben que nos quedamos juntos hasta las 10. Hoy platicamos de esas actividades extracurriculares que ustedes hacían pues saliendo de la escuela o que hoy hacen nuestros chiquis también. Uh-huh. Si nos quieren contar, ahí son bienvenidos en Tu Conexión. Y además queremos avisarles también dónde va a andar la ruta RD porque traen cargas de combustible.
1: Así es, espero que ya hayan estado estos días también persiguiendo a la ruta RD por sus stickers porque es de lo obligatorio para que puedan ganar. Pero vamos a andar en la alcaldía Coyoacán haciendo, como dices, estas cargas de combustible. Que alivianan. ¡Ay, bárbaro!
0: Sobre todo, Inés, no me vas a dejar mentir. Ahora con el regreso a clases hay más vuelta porque se le olvidó la cartulina y hay que ir a conseguir el otro uniforme. Y bueno, ¡ay, qué cosas!
1: Definitivamente. Bueno, pues vámonos con más música mientras. Aquí está esto de Emmanuel. Se llama El Rey Azul. Ya a las 8:06 aquí en El Despertador de Radio Disney.

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0: desesperada de Marta Sánchez, que yo no la escuchaba tan desesperada, más bien la escuchaba a tono, diría yo. O sea, como que estaba ahí, pero bueno.
1: Bueno, más desesperados nosotros.
0: Anda, pues.
1: Pero por escuchar dónde está la ruta RD, porque hoy trae carga de combustible.
0: Ya lo habíamos anunciado que Alcaldía Coyoacán, y bueno, para que toda la banda que no tiene todavía su sticker RD también esté bien al tiro para que la consiga, porque grandes premios como estos se pueden llevar.
1: Así es, péguense al 92.1, pero ¿dónde, Pipe?
2: Leslie, Diego, qué gusto escucharlos. Feliz jueves retro para todos los que nos están escuchando en el despertador de Radio Disney. Acá Pipe Gómez reportándose. Hoy la Alcaldía Coyoacán va a ser ganadora de la carga de combustible con el sticker RD que estamos haciendo valer el día de hoy. Recuerden, Colonia El Caracol, Anillo Periférico Sur y Boulevard Gran Sur. Parece ser que el día de hoy tenemos probabilidades de lluvia del 55%. Ahorita en la mañana, 15 grados la temperatura, entonces significa que lloverá bastante. Habrá tráfico. Entonces, si vas a lidiar un poco con el tráfico, ven por tu carga de combustible. Alcaldía Coyoacán, Colonia El Caracol, Anillo Periférico Sur, Boulevard Gran Sur. Si ya tienes el sticker RD bien pegado, te hacemos ganador el día de hoy. Aquí los esperamos. Cambio y fuera, muchachos.
1: Bueno, pues ya escuchamos entonces que hay que correrle con la ruta RD.
0: Así mero para sus cargas de combustibles y nos vamos de combustibles, ¿eh?
1: Igual pues en una de esas.
0: Necesitan turbocina, a lo mejor. Aquí está Mijares, dice, no hace falta en el despertador de Radio Disney.

0: Me urge un karaoke de jueves retro.
1: Imagínense nada más.
0: No, bueno.
1: Pero tendríamos que ser karaoke tematizado, o sea, que viniéramos con outfits.
0: Ah, no, sí, claro, 80s, 90s, si no, no entras. Ay, hasta rimó, ¿verdad?
1: Es que eso, pensé que era eslogan.
0: No, no.
1: Ah, no.
0: Pero me encanta, hay que venderlo.
1: Sí, 80s, 90s, y si no, no entras. Ok.
0: Ay, qué padre. Bueno, y a donde también tenemos que ir tematizados, a ver que se escuche. ¡Vámonos, arre con la que barre! Bueno,
1: qué bonito, caray, que ya está a la vuelta de la esquina, ¿eh?
0: Espérame, mi caballo. Ya, ya.
1: A ver.
0: Ya
1: se amárralo, pues se va a amarlo.
0: Es un caballito libre, déjalo.
1: Ah, ya. No, se pela.
0: Oigan, pues queremos justo invitarlos al arre este 5 y 6 de septiembre en el Autódromo Hermanos Rodríguez, pues ya básicamente este fin de semana.
1: Así mero, uno de los festivales más grandes de música mexicana que regresa aquí a la CDMX, y ustedes podrían disfrutar de, bueno, Alejandro Fernández, la Sonora Dinamita, Banda MS, de un chorro, ¿eh?
0: Sí, los Tucanes de Tijuana van a andar por allá también. Uy, bueno, entonces, si ustedes quieren disfrutar de estos y muchos más artistas, es el momento de participar por tus pases. Hay que mandarnos R de Paz, ¿y cómo va a estar la cosa?
1: Les vamos a poner un pedacito, ¿no? De una canción que nos van a tener que mandar ahí de quién se trata y qué grupo es.
0: ¿Qué día se va a presentar? ¿Quién está cantando? ¿Cuál es esta canción? A ver, ahí te va. Ya, facilísimo. Con eso tenemos.
1: Primera persona.
0: Sí, pues sí.
1: Primera persona, R de Paz, que nos mande la respuesta correcta y se lleva sus invitaciones para ir a ver a este. Ya iba a decir el nombre.
0: No, espérate. Al Festival Arre, 5 y 6 de septiembre en el Autódromo Hermanos Rodríguez. Claro que ya es. Nosotros ya listos.
1: Venga, de ahí en lo que lo manda, nos vamos con más música. Así como hay que saber ganar.
0: Oh.
1: ¿Qué? ¿Por qué le decíamos así a los caballos, no?
0: Bueno, vamos con Franco de Vita.
1: Un buen perdedor aquí en Radio Disney 92.1.

0: ¿Cómo te va?
1: No, pues muy bien, ¿y a ti?
0: ¿Cómo te va, mi amor? Eran las hash de antes.
1: Ándale, básicamente. Aquí está Pandora, ¿cómo te va, mi amor? Una canción que tú también puedes dedicar hasta las 12 del mediodía, ahí en tu conexión. Y es tarea, ¿eh? Para que la dejen para mañana.
0: No, hombre, sí está sabrosona. Bueno, ya a las 8 de la mañana con 39 minutos y ya tenemos ganador del Festival Arre.
1: ¡Claro que yes!
0: ¿Dónde está el caballito?
1: Ahí mero está. Oh. Órale,
0: aguas que patea, ¿eh?
1: Sí, a ver, ¿quién se los lleva?
0: Se los lleva Luis Román Fernández con la terminación 5690.
1: Eso, muy bien. Oigan, y también queremos hacerles nosotros un anuncio parroquial porque mañana, mañana vamos a tener abono para el Arre.
0: ¡Vámonos! Para los dos días.
1: Vamos a echar abono, literal. No, es cierto. Oigan, queremos que vayan los dos días, pero la cosa es que van a tener que estar pendientes desde las 6 de la mañana. Les avisamos desde ahorita. Mañana desde las 6 les vamos a estar dando algunas pistas para que puedan llevarse, pues, a lo largo del programa estas invitaciones.
0: Así mero, ya saben que tienen que tener su RD Fast súper descargado, así que si no lo tienen, para que ahí lo pidan a tu conexión. Y bueno, nada más recordando de Luis Román, que tenía las respuestas correctas, que era Grupo Cañaveral, que era la canción Échame el Olvido, y que se presentan el Sabadaba.
1: Eso es correcto, ya tienes tus invitaciones, gracias por participar, ustedes pendientes.
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0: Diosito no me hizo cantante porque sabía que iba a cantar como la Guzmán.
1: Bueno, pero sí te hizo eternamente bella.
0: ¡Ah, claro, hermoso! ¿Cómo sí? No. Oye, ¿pero qué es la noche de la iguana? Aquí estábamos investigando.
1: Yo creo que fue por tratar de hacer la rima, pero en algún momento la noche de la iguana fue muy famosa porque fue una película que se grabó pues, en los 60, mediados de los 60, creo, y es una película todavía en blanco y negro y demás, pero que se grabó en México. Y para una película gringa, una película hollywoodense, que se grabara en México, era una cosa. De hecho, se hizo en Jalisco y en Tepoztlán y grabaron un chorro de lados. Y entonces como que cobró mucha relevancia. Me imagino que era una frase que ocupaban. ¿Sabes como por ejemplo que también, que luego se nos olvida, Caifanes?
0: Claro.
1: O sea, la película de los Caifanes, de ahí fue donde agarraron el nombre. Entonces yo creo que aquí fue también por la peli que salió.
0: ¿Qué le ponemos? ¿No? Pues la noche de la iguana.
1: En plena noche de
0: la
1: iguana.
0: Claro, claro, claro. Muy bien, pues ahí está Eternamente Bella. 8:47. Oiga, nosotros queremos hacer un recorrido musical, porque los Jueves Retro nos permiten esto, viajar a través del tiempo. Y justo hoy ya elegimos nuestro destino.
1: Ah, muy
0: es
1: bien.
0: Es 1989. ¡Vámonos! Ay. Un año que sabemos vio nacer a grandes clásicos en español, pero que también nos dejó momentos que marcaron a toda una generación. Por ejemplo, ¿sabías que justo en 1989 los Simpson comenzaron a formar parte de la televisión? Y fue así como poco a poco se convirtieron en un fenómeno mundial.
1: ¿En 1989?
0: Así es.
1: Hubiera pensado que era super noventas, pero hubiera dicho late noventas, o sea, 97,
0: no,
1: 90.
0: Pues no.
1: ¡Órale!
0: Y
1: no,
0: bueno,
1: pues sí.
0: Si hablamos de música, por ahí seguramente en tus pantallas y en tus oídos sonaban cosas como Yuri, Mecano, Soda Stereo, Caifanes, también justo ¿ves? Que eran gran referente musical en ese momento. Y lo siguen siendo. Y bueno, sonaban por todos lados con música como esta. Vamos a disfrutar de la Sí Sonaba aquí en El Despertador.

0: Un año muy dolido.
1: No, bárbaro.
0: No, ¿qué les decimos? Y bueno, sabemos que incluso históricamente también fue un año que tuvo pues grandes precedentes por ahí que hoy siguen siendo parte de la historia, no solo de la música, del mundo en general.
1: En ese año salió Batman de Tim Burton.
0: ¡Órale!
1: O sea,
0: ¿qué cosas?
1: Fue año de Indiana Jones, de la música, de lo que decías, New Kids on the Block.
0: ¡Híjole! Si nos vamos, y sí, es que, pues imagínate, entradas a los 90, si nos vamos al inglés, también seguramente fue toda una locura.
1: Pero nada, o sea, digo, Madonna lanzó el Like a Prayer. Pero voy a decir algo, pero nada como es ella más que yo.
0: Claro.
1: O sea, cuéntame qué te da que no te doy.
0: Bueno, ¿qué les decimos? Sin duda, 1989 fue un gran año musical. Y bueno, aunque Luis Miguel había lanzado su álbum Busca una Mujer en 1988 hasta el 89, uh-huh, esta canción que estamos por escuchar se convirtió en un gran éxito.
1: ¡Qué maravilla! El otro día estaba escuchando que todavía en muchas ciudades, sobre todo de habla hispana, o sea, en España, los villancicos son de Luis Miguel.
0: Pues es que, ¿cómo no?
1: Imagínense nomás, pero bueno, salía esta rola entonces.
0: ¿Ustedes se acuerdan qué hacían en 1989? Queremos que nos cuenten ahí en tu conexión si estaban naciendo, si estábamos a lo mejor ya enamorándonos por primera vez, ya dedicándola incondicional.
1: Y nada más para que se den una idea, así como lo hicieron grandes como Ricky Martin y demás, en esta canción, para este videoclip, Luis Miguel se cortaba su melena y se presentaba ya de cabellito corto.
0: Ándale, muy bien. Pues la incondicional hoy está aquí y nosotros queremos que nos cuentes qué hacías en el 89.

0: O sea, esta rola no se le dedica a cualquiera y tú la puedes dedicar de aquí hasta las 12.
1: ¡Qué bonito! Usted no sabe lo que es el amor.
0: ¡Ay, qué cosas! Vamos con la ruta porque ellos sí saben. ¿Quiénes ya ganaron?
2: Leslie, Diego, yo les presento a Natalia. ¡Muchas felicidades!
3: Hola, buenos días. Pues me gané una carga de combustible y estoy muy contenta, muchas gracias. Y bueno, lo que más me gusta del mes de septiembre es la comida, ¿no? Y pasarla con la familia.
2: Esperamos que esta carga de combustible, Natalia, el día de hoy te ayude muchísimo también a lidiar un poco con el tráfico, ¿verdad?
3: Sí, claro que sí.
2: Y a ustedes, chicos, ¿qué es lo que más les gusta del mes de septiembre? Nos vienen y nos cuentan mientras cargamos su combustible. Vamos a seguir rodando en la ruta RD el día de hoy desde la Alcaldía Coyoacán. Radio Disney 92.1 te llega. ¡Cambio fuera, chicos!
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5: Son las 9.
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0: Yo sé que probablemente estas nuevas generaciones conocen la versión de Betty Who.
1: Ah, claro. ¿Who?
0: ¿Who? ¿Betty?
1: ¿Who let the dogs? Ay, no, eso es otro. Ya, mezclando todo, también. Ay, bueno, sí. Es que ya nos acercamos al fin de semana y eso nos gusta.
0: Eso es peligroso. Pero bueno, esta canción es de Donna Lewis. Se llama I Love You Always Forever. Ajá. Y fíjate que estábamos hablando de 1989.
1: Sí.
0: Claro.
1: ¿Y entonces qué estábamos de...?
0: O sea, ¿qué estaban haciendo? Queríamos, ajá, que nos contaran. Ahí Esteban nos dice que era un año para llorar. Ay.
1: ¿Ah, por qué?
0: Pues pasaron muchas cosas.
1: Bueno, también hay muchos años ahí de repente que estás más sensible que otros.
0: A ver, y ahora, hablábamos del corte de pelo de Luismi. Ofelia, ajá, ¿qué nos dice?
1: Fíjate, dice Ofelia. Hola, buenos días, chicos. Luismi no se cortó el pelo en esa época. Se lo peinaron y le pusieron algún acondicionador.
0: ¿Ya ves?
1: Para que no se moviera el pelo.
0: No ya estás diciendo mentiras, bueno, Diego Gil.
1: Yo nomás voy a decir una cosa. Así como no había la inteligencia artificial que hay el día de hoy, si se dan un clavado ahí a ver el video precisamente de la incondicional, que por cierto fue un gran video en donde solicitó la ayuda de la Marina. Sí, o sea, claro, abusaron, claro, un chorro de cosas. Ahí
0: movilizó
1: sale
0: a México.
1: Exacto. Ahí sale donde se sienta y se corta del pelo como si fuera villana de alguna telenovela, tal cual que se rapan, digo, él no se rapa, pero le cortan el pelo ahí para entrar.
0: Bueno, pero Ofelia dice que le pusieron acondicionador para que no se le moviera el pelo.
1: Tú estás en lo correcto, Ofelia, okay, me parece bien.
0: Sandra nos dice, ¿qué estaba yo haciendo en 1989? Uh-huh. Estaba en sexto de primaria, tenía 11 años y estaba enamorada de Pablito Ruiz. Fue mi primer concierto en el Auditorio Nacional y nos pone, uff, ya llovió. Saludos desde Salt Lake City, Utah.
1: ¡Órale! Saludos hasta Utah. Pablito Ruiz fue el Martín Rica de una generación. O sea, tenía su rola de es una cachetada.
0: Ándale.
1: Que no cantes, Diego, Dios mío. A ver, ¿qué nos dice Cristina?
0: Dice, hola, Radio Disney. Me hicieron la mañana después de que dejé a mi Alejandro en la escuela. Ay, dice, he cantado como hacía mucho tiempo no lo hacía. Jueves Retro, excelente.
1: Claro.
0: Nunca cambien. En 1989 estaba en la secundaria cuando de verdad estudiaba. El recordar el año me remontó a mis compañeros de un grupo del estatal en aquel entonces.
1: Órale.
0: La mejor secundaria de Texcoco. ¡Vámonos!
1: Vientos. Yo, fíjate que dice que hice. Yo secundaria creo que fue cuando menos estudié. Cuando más estudié fue en primaria.
0: ¿A poco?
1: Estuvo muy difícil.
0: No, sí se nota, hermoso. Oh.
1: ¡Ay,
0: te creas!
1: Después me fue re bien en la carrera. Mírame nomás.
0: ¡Ah, sí! No. A ver, mi Bibis, ¿qué andabas haciendo?
2: Literal, tenía 6 años, Radio Disney. La verdad no me acuerdo qué hacía, pero seguramente no cantaba esas canciones y las dedicaba. Bonito día, saludos a todos.
0: Saludos, Viviana, Clau.
3: Buen día, Les, Diego, Radio Oli. Disney y a todos. Precisamente con esta canción me acuerdo de ese año. Estaba por salir de la secundaria, estábamos viendo qué hacíamos de nuestra vida. Conocí a un chico que es de otro salón y resulta ser que él se metió a la militar. Entonces imagínate los recuerdos que me trae esa canción.
1: Claro.
3: Muy bonito día. Besitos a todos.
0: O sea, sí fue el incondicional.
1: Ese fue el incondicional.
0: Historia basada en hechos reales.
1: Que por cierto, seguimos con mucha polémica.
0: Sí,
1: me encanta que todo el mundo tenga un comentario.
0: Déjale, pego a Diego, a ver.
1: Dice Noé, porque yo dije Marina, ¿verdad? Entonces dice, hola, no fue la Marina. El video de la incondicional ocuparon el ejercicio. Ah, para empezar, no dice ejército, ¿eh? El ejercicio. Y la fuerza aérea. Sí, es cierto, ya no me acordaba porque está muy basado también en Top Gun, ¿no? Fue como la versión de la
0: decir,
1: fuerza aérea.
0: No está basado en Top Gun. Ni fue en la Marina, bueno, ni le cortaron el pelo.
1: Ya sé.
0: Ya no nos digas datos.
1: Por eso seguimos platicando de todas maneras del video. Está bueno.
0: Paco nos dice, wow, primero de abril de 1989 me le declaré al amor de mi vida, con quien me casé. Y bueno, hoy tenemos dos hermosas princesas, ahora reinitas. Dice, la canción con la que nos enamoramos fue Te Amo de Franco De Vita. Ya pasaron 37 años, 5 meses, 2 días y yo la sigo amando.
1: ¡Órale! Pues muy bien contado. Pues vámonos con más música. Aquí está Four Non Blondes. Esto es What's Up.

0: A ver, hazlo así.
1: ¡Yeah, yeah, yeah!
0: ¡Ándale!
2: Ese me salió mejor, ¿eh? Porque ¿sí? este no es canto, es gritado, entonces me sale mejor.
0: Ahí estuvieron Four Non Blondes con What's Up en el despertador de Radio Disney. Y ahora, yo quiero mi recarga de combustible. ¿Para dónde va a andar la ruta?
2: Es importante que tengan su sticker RD. Eso es lo más importante. Así que pendiente toda la banda de Magdalena Contreras, que no tengan su sticker RD, porque ahí la van a poner a obtener. Así que ahorita nos conectamos también para que nos digan específicamente en dónde andan. Pero ya saben que con este sticker se pueden hacer acreedores a muchas invitaciones y a muchos premios.
0: Bueno, pues ustedes pendientes para que puedan tenerlo. Ya les diremos dónde los pueden encontrar.
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0: Mira, vamos a calentar motores.
1: ¡Uy, qué bien!
0: Mientras vamos a disfrutar de Wonderwall, mientras participas ahí en tu conexión. Esto es de Oasis en el Jueves Retro del Despertador. Buenos días.

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1: Hola, Radio Disney, muy buenos días y fríos también, que están deliciosos. Oigan, fíjense que sí es cierto, en el video de La Incondicional, a Luis Miguel sí lo sentaron en la silla para corte de cabello. Le empiezan a hacer la finta de que le van a cortar el cabello y sí, efectivamente le rapan, por así decirlo, unos centímetros de la nuca. Y ya después lo que hicieron, le acomodaron el cabello hacia arriba y lo de arriba bien acomodado para que simulara de que le habían hecho el famoso casquete corto o corte de militar, que le llamaban, ¿no? Y se veía hermoso en ese uniforme, de veras. Sí, y más en la de aviación, que fue donde le prestaron todo eso. Creo que fue el primer video donde más lo disfruté y más me enamoré de él. Que tengan una hermosa mañana. Amo los jueves retro. Pongan más días retro, porfa. Besitos. Bye.

0: Ring 182 se llama I Miss You. Te iba a pedir un dato, pero mejor no, Diego Gil.
1: Pídeme.
0: A ver.
1: Muy bien, Jonale, está bien. O sea, al final de cuentas, ¿saben que hay muchas, a la hora de los videoclips y demás, hay muchas historias, ¿cómo dicen? Mitos urbanos.
0: Claro.
1: Y al final de cuentas, pero está bien, vamos a dejarlo en eso. No le cortaron el pelo a Luis Miguel.
0: Ya entendimos.
1: Lo trenzaron, de hecho, le hicieron rastas, fue lo que le hicieron a Luis Miguel.
0: Te vas a tener que hacer un comunicado ahorita disculpándote con Luis Miguel.
1: Ajá, con nuestro sol.
0: Bueno, a ver, vamos a 1989.
1: Ajá.
0: Martín nos dice que fue un año muy difícil, tanto en el estudio, trabajo, tuvo un truene sentimental también.
1: Claro.
0: Pero llegaron nuevas amistades, hubo deporte, pero más que nada, Dios siempre estuvo presente en todo eso, Martín, y desde entonces no te ha soltado, estamos seguros de eso.
1: Qué bonito, caray. Marta dice, hola, saludos, soy Marta. En 1989 fue mi último año en la secundaria técnica número 7, José Guadalupe Posada, una etapa maravillosa. Aún tengo contacto con mi amiguis Elsa. Con respecto a mi exnovio, Luismi, okay, les diré que sí. Sí, fue un recorte parcial de la parte baja de la nuca, pero fue mínimo. Lo demás fue truco de cámara.
0: Y si no te quedó claro,
1: me mandó
0: una foto.
1: Me mandó
0: donde viene
1: foto
0: y señala en qué parte le cortaron el cabello y hasta ahí.
1: Está perfecto. Muy
0: ya,
1: bien.
0: Una disculpa a todos los fans.
1: Así me lo voy a cortar yo próximamente. Voy a ir a la peluquería. ¿Me haces un corte, Luis Miguel?
0: Sí, no, la pura finta.
1: La pura finta, sí, que se llama despuntar nada más.
0: Ándale, el corte incondicional. Me gusta, muy bien. Oigan, pues okay, quien trae muy buen corte de cabello, pero además un super show, es Bruno Mars, ¿estamos de acuerdo?
1: Así mero, que aparte acaba de agregar una nueva fecha a este The Romantic Tour, ya tiene con esto ya 5 fechas.
0: Así es, 3, 4, 7, 8 de diciembre, y la quinta fecha es el 11 de diciembre en el Estadio GNP Seguros.
1: Imagínense nada más disfrutar de todos estos shows llenos de funk, de pop, va a ser un gran espectáculo.
0: Así que aseguren sus invitaciones para esta quinta fecha a través de ticketmaster.com.mx.
1: Y recuerden, Bruno Mars traerá The Romantic Tour al Estadio GNP Seguros con 5 fechas entonces, 3, 4, 7, 8 y ahora 11 de diciembre.
0: No se lo pierdan porque seguro ahí entre las canciones, mira, viejitas pero bonitas, se va a aventar este rolón.
1: Seguramente, se llama Grenade, aquí en El Despertador de Radio Disney.

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2: Leslie, Diego, gracias por volver a hacer enlace directamente con la Ruta RD. Nada nos detiene en esta mañana a pesar del tráfico. Hoy nos encontramos en la alcaldía Magdalena Contreras, ahora en la colonia Jardines del Pedregal. Sí, estamos ubicados en calle Vereda y calle Colegio. Así es, esquina calle Colegio y calle Vereda. El sticker RD te lo estamos pegando también. Así como lo hicimos válido con tu carga de combustible, recuerda que este mes prepárate para las sorpresas patrias en tu radio. Continuamos con más. Recuerda, Alcaldía Magdalena Contreras, Colonia Jardines del Pedregal, aquí en esquina con calle Colegio y calle Vereda. Los esperamos, la pega del sticker RD hoy te acompaña. Cambien fuera, muchachos.
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0: Prince, se llama Ode to My Family, cuando son ya las 9:38 a.m. Y por cierto, ya cuando estamos acercándonos al final de este programa, también ya tenemos ganadora de estas invitaciones para que se puedan lanzar al screening de Oasis Don't Look Back in Anger.
1: A ver, la pregunta era sumamente complicada. ¿Cómo se llama el cantante principal de Oasis? ¿Sabes, Moni?
2: Es Liam Gallagher y por supuesto estaría súper feliz de ir. Ojalá gane los boletos. Gracias.
1: Bueno, pues ya tienes tus invitaciones. Muchas felicidades. Y recuerda que con Radio Disney participas por más regalos exclusivos que tenemos para ti.
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0: celebración de este jueves retro, que como disfrutamos. Ahí estuvieron Kings of Leon, Can't You Somebody. Uy, este rolón también está bueno.
1: One of Us, de Joan Osborne.
0: Y con esto nos vamos.
1: Ya sé, caray. Pero bueno, recuerden que podemos seguir conectados ahí a través de redes sociales. Nos encuentran como @LeslieLaRegia.
0: Y @DiegoGilComunica.
1: Venga, ya viene el día de hoy, mi querida Ofe. Gracias a Salmita en la producción. Y siguen con más Jueves Retro el día
0: claro,
1: de hoy.
0: Claro, sí. Recuerda que tienes hasta las 12 para programar tu despertador. Si alguna de estas canciones te gustó, es toda tuya. Pero pues hay que correrle porque luego te la ganan.
1: Venga, de ahí. ¡Adeu!
0: ¡Adiós!

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0: Son las 10.
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16: Hola Radio Disney, excelente jueves retro. Oigan, ¿creen que puedan complacerme con la canción de Sync de Ace of Base? Espero que sí. Excelente programación.

Música de Ace of Base en esta mañana en Radio Disney 92.1. Buenos días, ¿cómo están? No sé si me recuerdan, yo claro que sí, me tomé unas, sí, la verdad sí, merecidísimas vacaciones que disfruté bastante y quiero comenzar esto, primero que nada, agradeciendo a mis compañeros que hicieron posible que pues yo pudiera estar fuera unos cuantos días. Gracias por esas horitas extras que se aventaron, por esos turnos completos. Yo los te quiero mucho porque son los más chambeadores del universo. Gracias a la regia, a Diego Gil, que también estuvo por acá. Y creo que hasta la patrona le tocó en algún momento, mi querida Ali. Así que muchas gracias a ellos. Ay, y también, por supuesto, gracias a todos los que me estuvieron escribiendo, que cuando regresaba, por sus mensajes. Los agradezco muchísimo. Y si es la primera vez que nos topamos aquí en este espacio, mucho gusto. Yo soy Oferén y te acompaño de lunes a sábado a través de Radio Disney 92.1, de lunes a viernes en la Ofi con Ofe de 10 a 2. Y bueno, Crazy Horses, los te quiero mucho. Fíjense que hoy jueves retro, no solamente hacemos este viaje al pasado con la música, sino que platicamos de esas cosas de la edad. ¿Crees que hay alguna edad en la que dejas de escuchar música nueva? O sea, en la que tú dices, ya no me interesan nuevas propuestas, me desconecté totalmente de las novedades en el mercado. Fíjate que el taste freezing o la congelación del gusto es un fenómeno que explica por qué algunas personas dejan de explorar la música nueva. Y es que, de acuerdo a varios estudios, dicen que a los 33 años, a la edad de Cristo, amigos, es cuando tu gusto musical comienza a estabilizarse. Es cuando dices, me voy a quedar escuchando lo que escuché toda la vida. Lo de mi época sí era música, lo demás no. Y como que ya no es tan fácil que te muevas de género, de bandas. ¿Tú qué opinas? Cuéntame en tu conexión 55 51 47 092 1. Ahí te leemos y te escuchamos. Mientras tanto, Desacados, Pensando en esa chica.

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2: Banda nuevamente por acá, y la verdad es que a mí, ¿sabes qué? Me encanta siempre la música nueva, estar descubriendo nuevos grupos, nuevas opciones, en fin, te mando un besote, bye.
3: Es que José Luis es quinceañero, es chavo, fresco, morro, delgado. Gracias, mi querido José Luis. Ay, muchas gracias por sus mensajes. Rodo dice, Ofe, de hecho sí, tengo 34 y la verdad sí es cierto, ya ahorita como que no hay nada que me supermueva como los grupos de antes. Un besote y excelente turno, muchas gracias. Ojo ahí, vendedores, ojo ahí, la nostalgia está en los 30 años. Jordan dice, antes sí había buenos cantantes, buenas letras, buena música, es más, pónganos Caifanes. Ahorita los programamos, sí, querido Jordan. Kenny dice, hola, buenos días, Oferen, señorita productora, me da gusto que estés de regreso y feliz por esas merecidas vacaciones. Un abrazo. Y sobre la pregunta, yo soy de esas personas que están, bueno, mil veces mejor con las canciones viejitas pero bonitas. Saludos. Gracias, también saludos a mi querida y preciosa Jess, te mando un abrazo. 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Pégate a Radio Disney con el sticker RD. Y sígueme platicando ahí en tu conexión 55 51 47 0 92 1. ¿Qué opinas de que la congelación del gusto sucede por ahí de los 30 y ya no quieres descubrir música nueva? Ya con los cantantes que ya escuchaste en ese periodo te quedas. Esto es Runaway Train en el Jueves Retro. 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

Wilson sonando este jueves retro en tu radio, Radio Disney 92.1. Atención, atento llamado en este momento para todos los fans de Bruno Mars. Cuando anunció que venía, nos volvimos locos y dijimos, yo quiero estar ahí sí o sí, porque nos encanta. Bueno, pero ¿qué crees que? The Romantic Tour ya tiene 5 fechas en México. Ahí te va. 3, 4, 7 y 8 de diciembre son las que conocíamos. Pero la quinta fecha es este 11 de diciembre en el Estadio GNP Seguros. Así que aseguren sus invitaciones para que disfruten de shows llenos de funk, de pop, de un gran espectáculo, ¿ok? Esta quinta fecha ya está disponible a través de ticketmaster.com.mx, ¿ok? Recuerden, Bruno Mars traerá The Romantic Tour al Estadio GNP Seguros con 5 fechas. 3, 4, 7, 8 y 11 de diciembre. No te lo pierdas, tenlo en cuenta, ¿va? Y hablando un poquito, fíjense que de los temas de música que se congelan y que ya no queremos escuchar otra cosa, pues hay una situación. Una encuesta realizada por Skynet y Ever con datos de oyentes de plataformas como Spotify y de Econet que muestran lo siguiente. Durante la adolescencia, el gusto musical está dominado por la música popular, ¿no? Lo que sueles escuchar. En los 20, esa conexión con lo nuevo empieza a disminuir. Como que dices, ay, no sé esta canción. Ya no eres como fan por ser fan, ¿sabes? Pero a los 33, la mayoría ya tenemos un estilo definido. Y preferimos volver una y otra vez a tus artistas y canciones favoritas que explorar nueva música. ¿Te pasó? ¿No te pasó? ¿No te habías dado cuenta? A ver, ¿cómo están tus estadísticas de Spotify? Por ejemplo, ¿qué te muestran? ¿Te muestran artistas nuevos? ¿O sigue apareciendo por enésima vez Metallica en tu top 5 de artistas que no dejas de escuchar? Cuéntame en tu conexión 55-51-47-092-1. ¿Qué opinas al respecto? Mientras tanto, llega Enter Sandman de Metallica a tus oídos en Radio Disney 92.1.

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De la dinastía Pinal tenemos a Stephanie Salas en este jueves retro con Ave María a través de Radio Disney 92.1. Y tenemos también una invitación que no te puedes perder, porque el Festival Arre se va a llevar a cabo este fin de semana, 5 y 6 de septiembre, en el Autódromo Hermanos Rodríguez. Este es uno de los festivales más grandes de la música mexicana y está de regreso en la Ciudad de México, y tú podrás estar ahí para disfrutar de tus artistas favoritos. Que mira, entre el elenco, Alejandro Fernández, la Sonora Dinamita, los Tucanes de Tijuana, Su Majestad, Mi Banda El Mexicano, entre muchos, muchos más. Así que participa con Radio Disney 92.1 por tus pases dobles, que en este momento son para el día sábado, ¿ok? Recuerda que debes de tener tu R de Paz y ser la primera persona en enviar a tu conexión el R de Paz y decirnos el nombre del artista o de la banda a la que pertenece este fragmento de canción. Ahí te va. No, hombre, inconfundibles, inconfundibles. Así que si te sabes la respuesta, 55 51 47 0 92 1. ¿Quieres ir al Arre? Bueno, pues Radio Disney te está invitando en este momento. Esos boletos para el día sábado pueden ser tuyos, así que participar. Música de Caifanes, ¿ven? Como tú pídelo, y aquí lo hacemos realidad. Pongan a Caifanes, pues aquí viene Mátenme Porque Me Muero, en Radio Disney 92.1.

El día de ayer, 12 de septiembre, Kenny, de Kenny Los Eléctricos, Kenny Áviles, cumplió 72 años. ¿Cómo crees? Y bueno, además, Kenny es de los famosos que están por entrar a la granja VIP en este 2026. No, hombre. Kenny, una mujer pionera, figura fundamental del rock mexicano y que funda la banda por allá de 1980. Y lo que me encanta de Kenny es que, mira, a sus 72 años no pierde el outfit, la esencia, que la media de red, que la minifalda, y yo siento que yo voy a ser esa persona. Yo, 70 y tantos años, que ya me faltan como 3, y con la minifalda a tope, eso va a ser. Por cierto, tenemos a la persona ganadora de estos boletos para el Arre, que te estamos regalando para el día sábado, ¿ok? Armando Guzmán dice que la canción pertenece a Grupo Cañaveral y eso es completamente cierto. Así que ya estás ahí, cortesía de Radio Disney 92.1, Armando con terminación 10-19, muchas felicidades. Ya ganaste, así que disfruta mucho de Festival Arre 5 y 6 de septiembre en el Autódromo Hermanos Rodríguez. Vamos con más música y más saludos. Alfredo dice, mis felicitaciones, excelente música, saludos. Es que ¿sabes qué es? Es la magia del jueves retro. Roy Parker Jr., esto es Ghostbusters en el jueves retro de Radio Disney.

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0: ya se te extrañaba. Pero sí que crees que a mis 31 años, la verdad, como dices tú, yo ya no exploro música nueva, me quedo con la que yo me sé, con la que mi memoria se recuerda, porque con el paso del tiempo me he dado cuenta que he olvidado letras de canciones, y ya cuando la pongo digo, yo me la sabía, ahorita ya no la recuerdo. Y la música de ahorita pues sí no me llama la atención. A mis 31 años como que ya no exploro cosas nuevas, y pues a lo mejor la música de antes no era la mejor, y muchos opinan diferente, pero cada quien se queda con sus tiempos, y pero a comparación de la música de ahorita, pues sí estaba mejor la de antes, ¿verdad? Que tengan un bonito día.
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3: Son las 11.
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5: Hola Radio Disney, ¿me pueden complacer con la canción que se llama Tom's Diner de Susan Vega y DNA? Excelente jueves retro.

0: Es el jueves retro de Radio Disney 92.1 que nos encanta, que disfrutamos, que qué buena música, aunque sea música de nuestros treintas. ¿O tú qué dices, Arturo?
1: Hola, Radio Disney. Pues bueno, yo ya estoy en el cuarto piso, ¿no? La verdad, o sea, pero pues ¿qué te puedo decir? La verdad, pues yo sigo con las canciones de antes, ¿no? Moenia y todos esos grupos. Pero pues bueno, que ahorita ya no le toco más música más reciente.
0: Es que nuestro gusto se congela y ya no queremos escuchar más cosas. Vamos a armar el triple de canciones con tus tres básicos favoritos de toda la vida que dices, no importa, yo nunca los voy a dejar. Siempre voy a ser fan de estos artistas o de estos grupos. 55-51-47-092-1, tu triple de canciones de tus artistas para siempre. Cuéntame ahí en tu conexión. Mientras tanto, Marcos Yunes, esto es Reconquistarte.

0: algún punto de la ciudad.
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2: Y hasta ese punto de la ciudad se van los micrófonos, mi querido Pipe. Adelante, te escuchamos. ¿Qué nos vas a compartir el día de hoy?
3: Así es, buenos días, Sofe, ¿cómo estamos? El día de hoy el Colegio Vermont Campus San Jerónimo nos están escuchando por acá, chicos. Muy bien, qué padre, qué buena energía tienen los chicos el día de hoy. Es que hoy vivimos el RD After Class con toda la energía. Por supuesto, Radio Disney transmitiendo completamente en vivo. 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Seguimos con toda la música en el RD After Class y con Maruchan, come bien, cambio y fuera.
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1: Triple de canciones, además de yo siempre voy a escuchar estas agrupaciones porque son lo mejor que nos puede pasar en la vida. Muchas gracias, Armando. Me encantó tu triple. ¿Quieres escuchar a Modern?

0: ¿Qué te pareció este triple de canciones de rolas que jamás en la vida voy a dejar de escuchar? Muchas gracias, Armando, por programar este triple de canciones. Yo les dije, a mí me encantó, me fascinó, me gustó mucho, pero la última opinión la tienes tú. Así que mira, acá en tu conexión, gracias por estar participando y dejarnos saber, pues, qué opinas. Y procedo a leerte lo siguiente. Néstor dice, hola, Fren, buen día, qué bueno que ya estás de regreso. Es bueno escucharte de nuevo. Gracias, mi querido Néstor. Excelente triple, 10 de 10. Dice, y un saludo a todo el equipo Radio Disney y al team de la Ruta RD. Ahí están los saludos recibidos. Lilia dice, buen día, Radio Disney, excelente triple de canciones, 1000 de 1000. Luis dice, 5 estrellas, muy buen triple, saludos, Sofe, saludos. Y por acá dice Uriel, con este triple sí se sacudió hasta la última polilla, como le diríamos los chavorrucos. Estas sí son mi mero mole. Sí, ¿verdad? Como que a Armando le gusta bailar. Pues ahí está el triple de canciones. Mira, yo no tengo ninguna duda. Creo que seguro, segurísimo que te fascinó este triple de canciones. 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
2: Le pasamos los micrófonos a Pipe, quien desde algún punto de la ciudad tiene algo súper importante para compartir con nosotros. Te escuchamos. Adelante, Pipe.
3: Claro que sí, Ofe. Gracias. Seguimos en el Colegio Vermont, aquí en el Campus San Jerónimo. Este es el RD After Class. Y todo está listo el día de hoy con Radio Disney Marucha, que está poniendo también el ambiente. Y atención, estudiantes, porque te recuerden, tenemos Spotify. Para toda la gente que nos está escuchando, son las famosas rolas del conocimiento. ¿Se imaginan aprender con física escuchando rock? ¿O repasar historia al ritmo del reggaetón? Sí se puede, y ya es posible. 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
15: A mí ya me dieron muchísimas ganas de andar con la chaviza estudiando, pero el que sí tiene la posibilidad es mi querido Pipe, quien además nos está compartiendo cosas súper interesantes. Pipe, dinos más, por favor.
16: Claro que sí, Ofe. Oigan, se quedaron con dudas de toda la información de lo que les estamos dando de cómo participar con Maruchan. Sí, el día de hoy estamos en el Colegio Vermont Campus San Jerónimo viviendo el RD Afterclass. 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

0: El snack con Laura no está. Mi querida Nayeli, ¿tú qué dices de la música, la edad y los gustos que se quedan?
1: Hola, Ufe, ya me estoy acercando a esa edad donde mi gusto musical no cambiará. Y creo que sí. Normalmente le soy muy fiel a mis artistas que conozco de hace años, y por las novedades hay veces en las que me entero más por redes sociales o por la radio, pero solo me gusta una o dos canciones, que es la del momento, y hasta ahí. Las guardo en mi playlist, pero las demás no intento descubrir qué novedades trae ese artista, ese grupo, nada.
0: Música nueva, quién sabe, ¿no? Que viva la nostalgia. Y hablando de... ¡ay! ¿Qué creen? 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Más música para acompañarte. Jueves retro y Calamardo guapo y romántico tenía que estar con nosotros. Eres Ramazzotti, otra como tú. Escúchalo y pon así en tu mente la cara de Calamardo y vas a decir, wow, qué magia es esto. Sí está cantando Calamardo. Los quiero mucho. Otra como tú.

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2: RD After Class sigue haciendo de las suyas y en esta ocasión mi querido Pipe nos tiene todos los detalles. Te escuchamos.
3: Así es, Ufe, estamos llegando ya a la recta final. Nos la estamos pasando increíble en el RD After Class en el Colegio Vermont Campus San Jerónimo. Qué tarde tan llena de música, energía, grandes momentos junto a Radio Disney y nuestros amigos se Maruchan. Pero antes de despedirnos, atención, porque estudiantes todavía están a muy buen tiempo de participar por el Studify y ganar hasta 48,000 pesos en estudios. El primer paso, recuerden, regístrese en studify.maruchan.com.mx. 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Ahí van a encontrar el formulario, las bases de la promoción y recuerden, tienen hasta el 27 de septiembre, de lunes a jueves, escuchen las rolas del conocimiento y cada viernes respondan su examen correspondiente. Así de sencillo, aprendan con música, pongan a prueba lo que saben y tengan la oportunidad de ganar. Gracias Colegio Vermont Campus San Jerónimo por recibirnos. 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
3: Son las 12.
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5: Hola, Ofe, buen jueves retro. Oye, estoy en la oficina y quisiera que me pusieras a Smooth de Santana y Rob Thomas. Gracias.

0: Santana junto con Rob Thomas. Esto es Smooth en Radio Disney 92.1. Platicamos el día de hoy acerca de que los gustos musicales se congelan pasado el tercer piso, más o menos. Y que entonces tú ya no quieres escuchar nueva música, ya no te interesan nuevas propuestas, nuevas agrupaciones, empiezas a perder la noción de qué artistas se están lanzando. Y en esta era donde la música es tan desechable, en el sentido de que, pues, sencillo tras sencillo, tras sencillo, tras sencillo, colaboración, colaboración, te pierdes en este universo, ¿no? Y estamos delatando nuestra edad. ¿Tú qué dices, Alan?
1: Pues yo creo que también comparto lo que han estado diciendo. Ya es complicado como experimentar artistas nuevos. A mí en lo particular, pues sí me gusta el reggaetón, pero escucho más reggaetón old school. Caifanes y todo eso, pues es algo con lo que yo crecí. Entonces, pues soy un poquito alternativo en mis gustos, pero sí, muchas veces ya lo nuevo ya no entra, y más cuando ya uno está viejito. Saludos.
0: Y sabes qué, incluso hasta con artistas que ya escuchas de siempre, como que te empiezas a perder de sus nuevos lanzamientos. Nosotros aquí en el tema de Radio Disney, pues obviamente tenemos que estar siempre a la vanguardia y descubriendo las novedades musicales, pero si no fuera por eso, no sé qué sería de mí, no sé si yo sería esta persona que ya no tiene más gustos musicales nuevos. Por cierto, también puedes responderme en @oferen.valenzuela. Así me encuentras en Instagram. Oferen.valenzuela es mi nombre. Y ahí desahógate. Y me sabes que yo hace mucho que no escucho bandas nuevas, porque no me gusta, no puedo. Siempre termino escuchando lo mismo. Y está bien, está bien. Es algo, mira, natural. Un proceso de la mente y de crecer. Vámonos con Miguel Mateos. Esto se llama Si Tuviéramos Alas. En el jueves retro, por supuesto, de Radio Disney 92.1, 12 del mediodía con 4 minutos.

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2: Regresamos los micrófonos con Pipe, que pues en este RD After School tiene muchas sorpresas para nosotros. Adelante, te escuchamos.
3: Gracias, Sofe. Y ahora les vamos a platicar que aquí en el Colegio Vermont Campus San Jerónimo, fíjate que es un espacio donde la educación busca acompañar a cada alumno en su camino. Aquí se trabaja en una formación integral, preparando a los estudiantes para generar un impacto positivo en lo académico, lo social y sobre todo también hasta en lo espiritual. Además, impulsa el desarrollo de autonomía, la creatividad, el pensamiento crítico y el trabajo en equipo. Una metodología basada en proyectos, herramientas y prácticas para resolver problemas, obviamente en el día a día, ¿verdad? Y algo súper importante, cuentan con certificaciones internacionales en este instituto. Inglés e incluso también tienen hasta francés, imagínate, como en Cambridge, además en certificaciones en francés con DELF y DALF, con niveles acreditados desde el A2 hasta el B2. También tienen convenios con institutos muy, muy grandes, así que tú puedes venir e inscribir también a tus hijos. Los invitamos a conocer el Colegio Vermont en el Campus San Jerónimo. La Ruta RD el día de hoy se divirtió con todos los chicos. Muchas gracias. 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

estoy volviendo loca en Radio Disney 92.1. 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Oigan, y hablando de cosas de jueves retro que nos encantan, la banda más grande está de regreso. 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Esto es Tímido. 24 grados en la temperatura y tenemos 45% de probabilidad de lluvia el día de hoy.

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1: Amigos, ¿cómo les va? Ya les tengo información deportiva al momento. Tigres evalúa las altas médicas de César Araujo y Osiel Herrera. El conjunto de Tigres sigue de cerca la evolución física de César Araujo y Osiel Huerta, quienes reportan importantes avances para reincorporarse al cuadro estelar. La escuadra felina alista a sus titulares para sostener el ritmo en la fase regular. Intensa disputa por el liderato entre River Plate y Boca Juniors. Los dos clubes emblemáticos del balompié argentino comandan la atención del torneo local tras conseguir triunfos apretados en la fecha previa. Los cuerpos técnicos ajustan variantes tácticas en el medio campo para no ceder puntos. Desarrollo de las exigentes etapas continentales. Los ciclistas de élite disputan tramos de alta montaña con diferencias mínimas en la clasificación general. La coordinación de equipo resulta clave para controlar los ataques en las zonas de ascenso y metas volantes. Amigos, hasta aquí la información deportiva al momento.
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0: Ya tenemos a nuestros ganadores que disfrutarán del screening de Oasis Don't Look Back in Anger, el nuevo documental que se estrenará en cines el próximo 10 de septiembre. Así que escuchemos.
1: Hola, Red Disney. La respuesta es Liam Gallagher. Quiero ganar. Saludos.
0: Muchas felicidades, Samuel Rosas, con terminación telefónica 0431. Recuerda que con Radio Disney 92.1 participas por regalos exclusivos que tenemos para ti. Música de Ragazzi. Ay, qué gran canción, ¿eh? Se llama Baila. La escuchas en el jueves retro de Radio Disney.

0: bonito, Mercurio con enamoradísimo. Ya sabes, la primera vez que te gusta a alguien, que tienen alguna cita, que te toma de la mano, que te echas la pinta. Juventud, divino tesoro. Y ahora, ya ni de gusto musical podemos cambiar. ¿Tú qué dices, María?
1: Hola, hola, Ofe, bienvenida. Qué gusto, fresquísima. Ay, me encanta. ¿Qué crees que a mí me encanta Laura Pausini? Desde muy joven la he estado escuchando. Tengo años escuchándola, estoy enamorada de ella. Y realmente, yo podría decir que ella es multifacética. Multifacética porque a pesar de que estos tiempos son muy, muy innovadores, porque ahorita se necesitan música muy de la onda de los chavos, ella se ha podido camuflajear en el nuevo ambiente y se ha metido con grupos buenísimos y con compositores para hacer nueva música, a pesar de que Robin Williams quiso hacer un dueto con ella, realmente quedó increíble, y yo diría que es una de mis artistas que jamás dejaría de escuchar, jamás de los jamases, porque me encanta su música viejita y la música nueva que ha sabido complementar en todos estos años.
0: ¿Y sabes qué tiene Laura? Que es tremendamente talentosa. Es una mujer que se prepara mucho. Entonces yo creo que eso, la disciplina y el talento te llevan a donde tú quieras. No hay fronteras para eso. Muchas gracias, mi querida María. Oigan, y por acá también saludo a toda la gente que me está escribiendo en Instagram, oferen.valenzuela. Ahorita los leo sobre este tema. Está muy interesante. Vámonos con Magneto, 40 grados.

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4: Es la una.
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6: Hola, hola, ¿qué tal Radio Disney? Buenas tardes. Me gustaría que pusieran New York City Boy de Pet Shop Boys para este sábado, por favor.

Pecho Boys con New York City Boy en Radio Disney 92.1. Que vivan los Pecho Boys forever and ever. Me encantan. Y en este jueves retro nos caen increíblemente bien. Y bueno, pasando a los saludos, te dije que tenía saludos pendientes en mi Instagram, @feren.valenzuela. A ver, no sé si estoy diciendo bien tu username, espero que sí. Akelasandekan. Así me aparece tu usuario. Me manda un audio y me platica un poco de qué significa, pues, los gustos musicales a esta edad, que ya no cambian, que ya tenemos el gusto congelado. Así le nombran, ¿va? ¿Tú qué opinas? 5551-470921. Llegamos al tercer piso y ya no queremos descubrir nueva música, bandas nuevas, otros artistas. Ya hasta nuestros artistas decimos, ya no suenan como antes, ya cambiaron. Pues sí, renovarse o morir. 5551-470921. En tu conexión te leemos, te escuchamos y por supuesto que te prestamos los micrófonos. Esto es Get Up en Radio Disney 92.1.

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Nacho Cano con Vivimos Siempre Juntos. Ustedes saben que hace algunos, ya meses o semanas, no creo que son semanas, el elenco original del musical Hoy No Me Puedo Levantar regresó al teatro a poner otra vez esta puesta en escena 20 años después. ¡Qué maravilla! ¡Qué joya! Artistas, por ejemplo, como Luis Gerardo Méndez, que lo mencionó porque es paisano. Y no solamente actúa.

Ni, ¿saben qué? Ha habido una crítica súper interesante a cómo se vive este musical 20 años después con el elenco original. Hemos visto pasar muchas personas por ahí. Belinda, Dana Paola, María León, Jair, Roger. Bueno, muchísima gente, ¿no? Pero como que esta nostalgia que nos da el volver al teatro con un elenco original de una puesta en escena. Que, por cierto, Nacho Cano, a quien estamos escuchando, convivimos siempre juntos, fue el que se encargó de hacer los arreglos musicales, el ensamble, que es súper importante. Entonces, mira, qué joya quienes han podido ir, quienes están presentes, porque el teatro musical es otro nivel definitivamente. Vámonos con los Enanitos Verdes, esto se llama Eterna Soledad en Radio Disney 92.1.

3G con Marta tiene un marcapasos en Radio Disney 92.1. 1:28 PM. Papás, papás con niños en edad escolar, presten atención, esto les interesa. Mira, regresa a clases con Radio Disney 92.1. Nosotros estamos listos para acompañarlos en este regreso a clases y darles una herramienta muy útil para sus tareas. Estamos hablando de una tablet. Así que si quieres participar por este increíble tablet, debes de tener a la mano tu R de paz y ser la primera persona en mandarnos, obviamente, el R de paz y una nota de voz a tu conexión, diciéndonos, declamándonos, recitándonos alguna poesía, rima, copla que te hayas aprendido en la escuela. O sea, si vas a hacer memoria, te vas a ir ese tercero, cuarto, quinto, sexto de primaria, no sé. Y si te lo aprendiste en aquel momento, seguramente ahorita que desempolves memoria va a salir. Y la vas a decir con mucho sentimiento, como si estuvieras frente a toda la escuela en el patio, en un acto oficial, para nosotros en tu conexión. 55 51 47 0 92 1. Ahí en tu conexión, participa por esta tablet. Y recuerda que todos los turnos tienen una tablet para que no te despegues de tu radio. Radio Disney 92.1, porque este regreso a clases te acompañamos. Así que acuérdate, no sé, ¿te acuerdas de bandera, de tres colores? No sé, tú recítale con ganas y con confianza.

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0: Esto es como se llama Wake Me Up Before You Go Go en Radio Disney 92.1. ¿Y qué creen? Ya tenemos a la persona ganadora de esta tablet para tu regreso a clases. A ver, Ignacio, échate por favor esa poesía que tanto te hizo pues sentir justo cuando estabas en la escuela.
1: Hola, Ferent, pues mira, yo recuerdo una que decía a mi padre que en este momento no estás porque estás seguramente trabajando, porque seguramente estás lejos de nosotros y no por gusto, sino por una necesidad que nunca vemos. Por eso, hoy en tu día, te damos un abrazo de aquí hasta donde estés tú. Todos los que estamos aquí y todos los que vemos y no vemos.
0: Ay, mira, es que yo iba a poner fondo y todo, pero mejor solo los aplausos, la lagrimita. Y decirte, mi querido Ignacio Lozano, con terminación telefónica 1220, que pues ya tienes esa tablet. Ojalá te funcione muchísimo para este regreso a clases. Te mandamos un abrazo. Más música para ti, esto es Corey Castley. Never Gonna Give You Up en Radio Disney 92.1.

Tarzan Boy en Radio Disney 92.1 en este jueves retro. Oigan, muchas gracias a todos por sus buenos deseos, por hacerme llegar estos comentarios tan lindos de qué bueno que regresaste. Sí, los extraño mucho. No importa a dónde vaya, no importa dónde esté, usted está en mi corazón. Y yo siempre extraño hacer radio cuando no estoy, pero estamos ahorita aquí y eso es lo importante. Los te quiero mucho, Crazy Horses. Recuerda que me sigues en redes sociales como oferen.valenzuela. Gracias por los mensajes, por los detalles. Mi querido Jorge Pérez, gracias también por las flores. Nos gustaron mucho aquí en cabina, ¿eh? Te mandamos un abrazo y qué bonito que te gusten y estás presente siempre los jueves retro. Y bueno, se quedan a continuación con Perla. Yo regreso mañana con ustedes a las 10 de la mañana a través de Radio Disney 92.1 en la UFI con Ofe. Gracias a Valecita en la producción. Sígueme en Instagram, estoy como oferen.valenzuela. Ahí te espero, bebé. Y te dejamos con Maxi Priest, Close to You, en el jueves retro de Radio Disney 92.1. Adiós.

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0: Son las 2.
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18: Hola Radio Disney, ¿cómo están? Soy el licenciado Javier Chagoyán. Quisiera una canción en este jueves retro de mis tiempos, allá cuando era hippie rockero. Pobre soñador del tri. Ojalá

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1: Así mejor, obviamente, le haría a nuestro señor adorado, el señor Alex Lora. Muy buenas tardes, ¿cómo están? Qué gusto poder... Qué gusto poder saludarles sin tanta payasada. ¿Cómo están? Hoy es jueves, retrojueves 3 de septiembre de este 2026. ¿En qué momento llegamos al mes de septiembre, señor productor? Qué rápido se nos está yendo la vida misma. Qué gusto poder estar con ustedes. Vamos a tener un jueves retro bastante agradable, les prometo. Hoy salió el sol. Esperemos que no nos llueva, esperemos que el clima nos dé nos dé tantita pausa de la lluvia. Y bueno, vamos a estar contigo de aquí hasta las 6 de la tarde. Mi nombre es Perla. En Instagram me puedes encontrar como Perla Martínez o @soyperlamtz. Así tal cual todo. @soyperlamtz y ahí también podemos platicar. Ahí atiendo todas tus dudas. Si tienes alguna pregunta, también por ahí podemos platicarla. Mientras tanto, te damos la más cordial bienvenida porque el día de hoy tenemos boletos para que nos acompañes al screening de Oasis y además... Pues hoy es jueves retro y vamos a recordar esos objetos que ya no comemos. Digo, que ya no comemos, que ya no utilizamos. Por ejemplo, ¿se acuerdan de los teléfonos que le dabas ruedita? Bueno, más bien que tenían ruedita y les dabas así. O sea, te tardabas una eternidad en marcar un número, ¿sí se acuerdan? Por ejemplo, los teléfonos, esas cosas que ya no se utilizan, que ya no existen hoy en día, pero que se usaban con mucha frecuencia en los hogares mexicanos en los 80s y 90s. Por ejemplo, los cassettes, las videograbadoras. No, ¿ya quién tiene videograbadora todavía? Nadie. El señor productor ya no tiene, ya lo dio al ropavejero también. También por acá el disquete o los floppies. Uy, ¿se acuerdan de los floppies? ¡Qué cosa! También ustedes nos van diciendo, pues, ¿qué es lo que, qué objeto ya no tenemos en los hogares mexicanos? 5551-470921 para recordar esos bellos años 80s, 90s, porque hoy es jueves retro y queremos escucharte. ¿Cuál es ese objeto que ya no existe hoy en día, pero que se utilizaba mucho en los hogares mexicanos por allá de los 90s, de los 80s? 5551-470921. Mientras tanto, vámonos con música de Maldita Vecindad. Esto se llama Pachuco, ya son las 2:05. Maldita Vecindad andaba adelantado a su época y nos regaló esta gran canción. Quédate, estás en Radio Disney.

0: Ya son las 2:11 y estamos a nada de conocer el punto exacto en donde se encuentra la ruta RD en esta tarde. Yo nada más te digo que se preparen todos los que están en la Miguel Hidalgo, porque por algún punto de esta alcaldía los vamos a encontrar.
1: Regresamos de Bolón Ping Pong.
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¡Ay, qué buena canción! De principio a fin. Así es como seguimos disfrutando de esta tarde de jueves retro. Escuchamos Molinos de Viento de los de Mago de Oz. Que qué barbaridad, una canción que no pasa de moda. Oigan, pues nosotros estábamos platicando con ustedes al inicio de este programa. Les preguntábamos que nos dijeran cosas que ya no se utilizan o ya no existen hoy en día, pero bueno, se utilizaban en los hogares mexicanos por allá de los años 80s, 90s. Y tenemos varias respuestas, cosa que me encanta. Gracias a todos por participar. Por acá nos dice Marta: sí, yo tengo una videograbadora, una VHS, la estoy guardando para el museo, que me den una buena lana. Marta, eres de las afortunadas. Por acá, María del Carmen: hola, algo que ya no tenemos en casa es un teléfono de disco. Es el que yo les decía hace ratito, que te tardabas un buen en marcar un número porque tenía que darle toda la vuelta al disco. Por acá nos dice Joseph: la consola de discos de vinil o acetato. Saludos de Joseph Roller en Fuente de Petróleos. Te mandamos un saludote, mi querido Joseph. Y nos manda incluso la imagen de la consola. Y era una consola rectangular donde el tocadiscos, ¿no? O el reproductor de los viniles estaba en el centro. Y las de al lado eran las bocinas. Una cosa que podríamos encontrar fácilmente en alguna casa de nuestros abuelitos. Por acá, Jenny también. Hola, Perlita, señor productor, aquí saludando. Yo ya no uso la grabadora o la consola. ¿Se extraña? Eso sí, tengo todavía los discos de vinil. Excelente tarde. También a través de mi cuenta de Instagram me escribió nuestra querida Mari Medina. Y nos dice: saludos aquí en el trabajo escuchándote. Muchas gracias, Mari, te mando un abrazote. Por acá también tenemos a Claudia Uriarte y nos dice: hola, hola, Perlita, me encanta tu programa. Recuerdo el Viper y aún conservo uno. Se lo mostré a mis hijos de pequeños y cómo funcionaban. Me miraron con cara de: ¿qué es eso, ma? Qué complicado mandar mensajes así, marcar a la operadora y que mandara ella el mensaje. Además, debía de ser corto. Si recuerdan, lo medían por caracteres. Claro, ¿te acuerdas que nada más era

angular. ¿Qué cosa? ¿Ustedes qué dicen? ¿Cuáles son esos objetos que ya no se utilizan, pero que se usaban con mucha frecuencia en los hogares mexicanos en los 80s y 90s? ¿Quién tuvo un Nextel? ¿Se acuerdan de estos radios que estuvieron muy en boga a inicios de los 2000s? Que sí, eran unos radios, teléfonos, donde era tenías un plan y demás, y podías incluir a varios radios, varios teléfonos. También era una cosa que ahora ya no se ocupa. ¿Ustedes qué dicen? 55-51-47-0921. Y bueno, en lo que nos tiran un bipaso, ¿en dónde está la ruta RD, señor productor? En este momento, ya te decíamos, está en la alcaldía Miguel Hidalgo. Miguel Hidalgo. 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Córrele a Circuito Bicentenario y calle Alumnos, en la colonia San Miguel Chapultepec, en la alcaldía Miguel Hidalgo. Ahí te está esperando Alduqui. Nosotros también estamos esperando tus respuestas para que nos digas cuál es ese objeto que se ocupaba muchísimo en los 80s, en los 90s, en los 2000s, y que ahora ya no lo ocupamos. Por ejemplo, las películas en VH, ya lo habíamos dicho, pero los teléfonos de cabina, ¿se acuerdan? Que teníamos los teléfonos así en las esquinas. ¿Usted, señor, qué no ocupa o qué ocupaba? La memoria, ya no se acuerda. El objeto este que utilizábamos para rebobinar los cassettes, que no necesariamente tenía que ser una pluma. No, es que el señor lo hizo, creo que de piedra y palo. ¿Ustedes qué objeto utilizaban muchísimo en los 80s y 90s? Platícanos, 55-51-47-0921. Ellos son los héroes del silencio. Esto se llama Entre Dos Tierras, 2:25. 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

0: escuchamos a Caifanes, así se llama esta canción, Perdí mi ojo de venado, y es momento de seguirte acompañando, 2:35, pero ¿sabes qué? Antes de eso, quiero platicarte que, no sé si ya te enteraste a través de redes sociales, ya lo viste en algún espectacular, algún anuncio, fans de Bruno Mars, el Romantics Tour... Ya tiene 5 fechas, así como lo escucharon, ya tiene 5 fechas en nuestro país. Va a ser el 3, 4, 7, 8 de diciembre y la quinta fecha que le acaban de abrir hace nada es el 11 de diciembre en el Estadio GNP Seguros. Así que disfruten de estos shows, pues es una maravilla ver a Bruno Mars en vivo. Y tienes que asegurar tus invitaciones para esta quinta fecha a través de ticketmaster.com.mx. Recuerda que Bruno Mars ya traerá su Romantic Tour al Estadio GNP Seguros con 5 fechas, 3, 4, 7, 8 y 11 de diciembre. ¡Qué cosa tan maravillosa! Y bueno, continuando con los saludos, le quiero mandar un saludo muy cariñoso a el maestro José y Daniel de la carpintería José López, que nos están escuchando a todo volumen. Muchas gracias a todos los que trabajan ahí en la carpintería, les mandamos un abrazote y también los invitamos a que nos digan cuál es ese objeto que se utilizaba un montón en los 80s y 90s y que ya no se usa ahora en la actualidad. Por acá nos dicen, hola Perlita, excelente jueves retro, saludos al señor productor y a toda la familia Radio Disney, soy Arturo. Lo que ya no veo nada en las casas es una máquina de escribir. ¡Claro! Ahora ya solo son laptops o computadoras de escritorio. También y desafortunadamente ya no hay enciclopedias. Ahora todo lo tenemos más fácil con el internet. Ya no necesitas sentarte a buscar en la enciclopedia la info que necesitas. Saludos y que sea un gran jueves retro. ¡Ah, me encanta, mi querido Arturo! Sí, es cierto. Yo me acuerdo cuando mi sacrosanta madre llegaba con... Ya compré otra enciclopedia para que ustedes empiecen o estudien más. Y nunca le entendía las enciclopedias, he de decírselos. Por acá Edge nos dice, me acuerdo que con esos teléfonos viejitos de los que hablas, Perlita, llegaba a dolerte los dedos. Algunas ruedas estaban muy pesadas y ya no daban vuelta de los viejos que eran los teléfonos. Lo que ya no se usa son los copetotes, gigantes, durotes, con spray Aquanet. ¿Sí se acuerdan que nuestras mamás nos enseñaron en alguna ocasión a peinarnos de esa manera? Nos hacían el fleco y vámonos, te ponías un tubo de estos enormes de plástico y así se hacían su crepé nuestras preciosas mamacitas preciosas. Maribel Fernández, hola, ya listos para comer. Lo que antes se usaba era el fax para enviar documentos. Sí, es cierto, también los faxes. Ya casi nadie usa, si no es que nadie usa fax, ¿no? A veces no usan ni siquiera el correo. Correo electrónico. Angélica, las máquinas para regresar las películas VHS o beta. ¡Claro! Está maravillosa la imagen que nos mandaste, Angélica. Muchísimas gracias. ¿Ustedes qué objeto utilizaban mucho en los 80s, 90s y que ahora ya no se usa? Platícanos. Mientras tanto, vámonos con otra canción que seguramente te va a gustar. Ya la escuchaste. Esto es The Inspector, es Amnesia. Ya son las 2:38. 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

0: jueves 3 de septiembre. Ellos son El Gran Silencio, esto se llama Dormir Soñando y nosotros te seguimos escuchando a través de tu conexión 5551-470-921 porque estamos contando y estamos platicando sobre esos objetos que ya no utilizamos y que se usaban mucho en las casas, en las familias, en los 80s y en los 90s. Hola, Ana.
1: Hola, Radio Disney, buenas tardes. Lo que ya no se ocupa en los hogares, que usábamos antes, que yo me acuerdo que lo usaba, era la guía roji y la sección amarilla.
0: Uy.
1: O directorio telefónico, que teníamos ahí el librote grandote al lado del teléfono.
0: Sí.
1: Saludos, Radio Disney.
0: Sí, es cierto, la sección amarilla. ¿Y no se acuerdan que el cartero te la cambiaba? Cada cierto tiempo te cambiaban la sección amarilla y nos decían, ¿ya tiene la nueva sección? No, pues no, a ver, deme las viejitas y le cambio las nuevas. Rodrigo, las máquinas de escribir Olivetti. Fabián, hola Radio Disney, buenas tardes. Yo recuerdo la máquina de escribir que en casa aún tenemos una que sirve. Mauricio, hola, el Tamagotchi. Hola, Jessy.
2: Hola, Radio Disney. Algo que ya no encuentras en los hogares es la guía roji. Y también había como un directorio telefónico, sección amarilla. Sí, sección
0: Exacto.
2: amarilla. Eso. Ya no hay en los hogares actualmente. Saluditos, Radio Disney.
0: Saludos, mi querida Jessy. Te seguimos escuchando. 5551-470-921. Cuéntanos cuál es ese objeto que ya no existe hoy en las casas de los mexicanos, en los hogares mexicanos, pero que sí se usaba muchísimo en los 80s y 90s. Te escuchamos.

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17: Hola, muy buenas tardes, Radio Disney. Hoy en Jueves Retro quiero Not Gonna Get Us de Tattoo.

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1: Y como ya lo comentábamos desde el día de ayer, cuando son las 3:05, es momento de recibir en esta tarde, no a Sofi, porque Sofi se tomó unos días de descanso, pero sí le damos la más cordial bienvenida a nuestra querida y adorada Gaby Vivayov. Hola Gaby, ¿cómo estás?
2: Hola perrita, muy bien, gracias, ¿y tú?
1: Nosotros estamos más que listos para recibirte con toda esa información deportiva de todo lo que sucedió el día de ayer. Y bueno, ¿qué te parece si ya arrancamos? Vámonos con lo que pasó en la final de la Leagues Cup, bueno, las semifinales, un tanto polémicas, pero vámonos paso a paso. Ya tenemos quiénes van a estar en la final, mi Gaby.
2: Así es, te tengo una muy buena noticia para empezar, pero la final de la Leagues Cup ya está definida, Toluca contra Rayados. Los Diablos Rojos no tuvieron problema luego de derrotar 2-0 a León, y Monterrey le ganó en penales al América, por lo que quedó eliminado de la competencia.
1: Híjole, nosotros veíamos las declaraciones del señor Almada al finalizar el partido, estaba bastante molesto, y yo lo quiero abrir a toda la gente que nos está escuchando, si me lo permites, Gabs. Resulta que hubo un penal que fue muy polémico, y yo quiero preguntarle a la gente que nos está escuchando, sean americanistas o no, si creen que le robaron el partido al América, así tal cual. 55-51-47-0-92-1, porque aquí aceptamos todas las opiniones. Pero tú qué dices, Gaby, ¿sí o no?
2: A ver, ya quiero ver qué nos dicen los que nos están escuchando en este lindo jueves, pero sí, sin duda hubo polémica en el minuto 67, luego de que el silbante señalara una falta dentro del área de Kevin sobre Orbelín, después señaló la pena máxima, y por ahí, pues, no lo tocó con el pie dentro del área, pero sí hubo ahí un supuesto contacto con la rodilla que sin duda generó muchas dudas. Y con este gol pues empataron el partido y al final se fueron a penales, donde cayó el América. Pero sí, sin duda está dudoso ese penal.
1: Exacto, está dudoso, y de hecho ESPN y Fútbol Picante ya nos hicieron el favor de poner las imágenes casi casi cuadro a cuadro, y no se ve que haya una falta, no se ve que haya algo. Pero ¿cómo ves, Miga? Si se lo dejamos a la gente que ya nos diga, que nos digan los que nos están escuchando si le robaron o no el partido al América, y en un ratito más pues nos cuentas bien cómo fue esta tanda de penales y regresamos contigo, ¿te late?
2: Me parece perfecto.
1: Muchísimas gracias, Migabs. No te me vayas, porque sí vamos a ir a desmenuzar qué pasó en la tanda de penales, qué pasó al finalizar este partido, porque después de que los empataron, bueno, pues se vino otro tema más. Pero bueno, vamos a hacerlo en unos minutitos. Mientras tanto, ¿te parece si te acompañamos con música de Radiohead? Esto se llama Grip, ya son las 3:08. Quédate con nosotros. 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

0: Escuchamos a INXS cuando son las 3:20 y seguimos platicando con mi queridísima Gaby. Pues acerca del partido de ayer que termina con polémica, sobre todo el de América Monterrey. Pero si me permites, mi querida Gaby, vamos a escuchar a la gente a ver qué nos dice. Hola, Francisco.
1: ¿Qué te puedo decir, Perlita? Yo soy antiamericanista y la verdad, pues sí, me pongo a pensar y dije, pues una de cal por un montón de harina, ¿no? Ya cuántos penales, faltas y goles no anulados a la América para conseguir todos sus títulos. Pero bueno, en fin, así es el fútbol polémico, Perlita. Lo que más tristeza me da es de que Almeida le va a dar el primer título al Monterrey.
0: Híjole, sí, Almeida. Bueno, por acá nos dice Jorge Calderón. Hola, Radio Disney, son unos llorones, una de cal por mil de arena y soporten. Almeida será su eterno némesis. También Rodo nos dice, un penal de tantos que le han regalado a la América por sus demás campeonatos. Mario Alberto, bienvenida Gaby, es un placer escucharte y más a una chivermana. Por acá, hola Memo.
2: Eso. Hola amigos de Radio Disney. Hola, Perlita. Pues sí, como dicen, efectivamente el penal fue muy rigorista y para mi parecer yo creo que no era, pero aquí lo curioso del asunto es cuántos y cuántos partidos han ayudado al América con marcaciones muy dudosas y pues que ahora se quejen, de repente da risa, pero pues ni hablar, así es esto, ahora les tocó. Saludos.
0: Y ni modo, por acá Ángel George nos dice, no fue robo, nosotros americanistas no somos como los chivermanos y fue penal que no se tenía que marcar, nunca fue falta, fue choque de rodillas, hasta Orbelín se paró y siguió adelante, pero tuvimos tiempo para remontar y también no pudimos, nos ganaron y punto, no siempre se gana. ¿Qué tienes que decir al respecto, mi Gabs?
3: Pues sí, sin duda muchos antiamericanistas es lo que dicen, que ya van muchos penales marcados en otras finales, en otros partidos y que ya les tocaba, pero pues sí, ahora se quedaron sin esta final de la Leagues Cup. Y pues las Águilas suman ya 10 años que no ganan un título internacional. La última vez que lo hicieron, recordemos que fue en el 2016.
0: Tiene muchísimo tiempo, pero a ver, platícanos cómo fue, cómo es que se dio esta tanda de penales en donde, pues al final del día, pues ya sabemos el resultado, el América no gana. ¿Qué pasó ahí?
3: Pues mira, como ya mencionamos, en el minuto 67, el silbante señaló la pena máxima luego de que Kevin derribara a Orbelín Pineda, y sí, para muchos no fue falta, o sí fue falta, pero ya mencionaba uno de los que nos escuchaban que esto fue en el minuto 67, tuvieron bastante tiempo para remontar y no lo lograron, se alargó hacia la tanda de penales donde no pudieron, y curiosamente quien falla el penal es Alan Cervantes, quien sí había anotado también en el tiempo regular.
0: Eso que acabas de decir, mi querida Gabs, duele, porque se aventó un golazo el señor Cervantes, y bueno, es el último en tener la responsabilidad y la falla. ¿Tú crees, Gaby, que este es el primer, digamos, fracaso?

Gracias, mi Gabs, porque Gabs nos trae información interesante. ¿Cómo así que el Rayo McQueen va a estar en la Fórmula 1? Bueno, pues no te muevas porque seguimos con Gaby Vivayov en Mundo ESPN. Mientras tanto, vámonos con música de Simple Minds.

0: Gran canción de Supertramp, ya son las 3:32 y bueno, nosotros seguimos platicando con mi queridísima Gaby, que ahora sí, Gaby, por favor, desmenúzanos paso a paso qué es lo que va a suceder entre el Rayo McQueen y la Fórmula 1. ¿Cómo va a estar eso?
1: Qué padre, ¿verdad? Mira, la Fórmula 1 anunció oficialmente una colaboración histórica entre Disney y Pixar, esto para celebrar el 20 aniversario de Cars. Aunque no lo crean, ya pasó 20 años desde que se estrenó esta película que marcó una generación. Chicos y grandes la seguimos viendo, y el personaje tan querido del Rayo McQueen estará presente de forma física en el paddock y dará una vuelta de honor sobre la pista. Además, el safety car oficial, el de Mercedes, tendrá un diseño especial inspirado en el Rayo McQueen con la icónica frase "Cash out" en la parte trasera.
0: ¡Ay, qué emoción! A mí me encanta ver este tipo de fusiones, en donde sabemos que hay un montón de gente que le encanta el automovilismo, que le encanta la Fórmula 1, y bueno, si a eso le sumas un personaje tan icónico como lo es el Cuchao, o sea, el señor Cars, no hombre, bueno, la película, ¿no? No, no el señor, porque el Rayo McQueen es un personaje icónico. Tú me dirás si no, mi querida Gaby.
1: De los más queridos, sin duda, ¿no?
0: Sí, de los más queridos. Y además, los niños lo aman, lo adoran. Y si a eso le sumas, pues, esta gran participación en la Fórmula 1, si me lo permites decir, es un combo ganador. ¿O tú qué dices?
1: Combo ganador que no nos los podemos perder. Si no nos queremos levantar en la mañana, al menos si queremos al Rayo McQueen para verlo un ratito, aunque sea, nos vamos a levantar.
0: Me encanta que nos vaya a levantar, y sobre todo que nos vaya a animar justamente a madrugar, y por qué no también a adentrarnos un poquito más a lo que es la Fórmula 1, de qué consiste, etcétera, etcétera, ¿no?
1: Sí, también esta colaboración eso busca, como que abrir un nuevo espacio para gente que se interese en el automovilismo, en la Fórmula 1. También habrá mercancía de Cars con la Fórmula 1 que no nos podemos perder. Y pues nada, el 7 veces campeón de la Copa Pistón estará presente en una de las carreras más famosas para conmemorar este aniversario, que yo en lo personal no puedo creer que hayan pasado 20 años desde su estreno.
0: No me digas eso. También el otro día veía a través de redes sociales que justo estaban cumpliendo 20 años y también, o sea, me quedo con la idea de en qué momento pasaron 20 años de que se estrenó esta icónica película. Pero justamente hablando de la Fórmula 1, mi Gabs, ¿sabemos algo del Checo Pérez? ¿Cómo le está yendo en su nueva escudería?
1: Ay, pues la verdad no le está yendo muy bien en esta temporada 2026, luego de su salida en Red Bull y que llegó al equipo de Cadillac. Se encuentra en la posición 23 con 0 puntos por el momento.
0: Uy, uy, uy, eso está bastante complejo, pero bueno, en las buenas noticias está el señor, bueno, no el señor, pero sí el Rayo McQueen va a estar en la Fórmula 1, y bueno, esperamos de todo corazón que le vaya mejor al señor ese, sí, Checo
1: Pérez. Que así sea.
0: Ahorita regresamos contigo, mi querida Gabs, no te me vayas, porque sí, la información deportiva sigue fluyendo. ¿Qué onda con Quiñones, que ya parece ser que rompió esa racha de los no goles? Bueno, ahorita nos va a contar nuestra queridísima Gaby. Mientras tanto, vámonos con música de Kin. Esto se llama Everybody's Changing. Ya son las 3:36, quédate con nosotros. ¿Qué estabas haciendo hace 20 años cuando se estrenó Cars? ¿Tú te acuerdas, señor productor? No, el señor productor no le voy a preguntar, seguro ya ni se acuerda.

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10: Hola, hola. Te saluda Ale Cruz. La presidenta Sheinbaum aseguró que su gobierno busca conseguir los mejores acuerdos para México durante el diálogo con autoridades de Estados Unidos para conseguir una reducción de los aranceles al acero, aluminio y autos. El sector salud de la CDMX inauguró el segundo Congreso Interinstitucional e Intersectorial de Trabajo Social, Redes de Vinculación con Sostenibilidad Social en la Utopía Cuautlicali, con el propósito de compartir conocimientos y fortalecer los perfiles profesionales, así como establecer redes de vinculación entre instituciones. La presidenta Claudia Sheinbaum adelantó que el paquete económico 2027 se presentará la próxima semana y propondrá que el IEPS a los combustibles tenga trazabilidad desde la importación hasta la venta en gasolinas, a fin de erradicar los casos de huachicol.
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0: ¿Era cierto que Kurt Cobain le encantaba expresar sus emociones a través de estas canciones que probablemente podrían sentirse como de enojo, pero también era un melómano y le encantaba pues mezclar algunas cosas como instrumentos de viento en este tipo de canciones que pues nosotros conocemos en otro sonido? De hecho, esta canción es un cover del grandísimo David Bowie. Ya son las 3:49, seguimos con mi querida Gaby. ¿Qué crees, Gaby? Ya nos respondieron a través de tu conexión y nos dice Carlos, yo digo que Checo no va mal en la temporada. Al ser un equipo nuevo donde está bien, ya que lo primero que debe hacer es que los carros duren las carreras para después mejorar lo que ya tienen e ir subiendo puestos. Y al estar por delante de su compañero en los diferentes GP, habla del trabajo que ha hecho. Por cierto, gracias por hablar de deportes automotor, me encanta. Saludos a Perlita, a Gaby y a todos por allá. ¿Qué tienes que decir, mi Gabs? Está increíble, ¿no?
1: Ay, saludos a todos los fans del deporte automotor. Y sí, sin duda, o sea, se tienen que acostumbrar a este nuevo monoplaza, ya que pues es el que no ha tenido buen rendimiento, tuvo fallos mecánicos y accidentes en Canadá, Austria, Hungría, en Países Bajos. Entonces, pues está este periodo de adaptación, pero sin duda, ahora que vengan a la Ciudad de México, le vamos a seguir gritando, echando porras como si fuera nuestro campeón y siempre lo será.
0: Sin duda alguna. Y bueno, cambiando tantito de tema, gracias Carlos. ¿Qué pasó con el señor Quiñones, que ya creo que se quitó la racha del no gol? Platícanos, Gaby.
1: Así es, pues Julián Quiñones ya acabó con la sequía, rompió con una racha de 3 partidos consecutivos sin poder anotar en la Liga de Arabia Saudita. La víctima fue Al Diriyah. El mexicano anotó el minuto 58 con un sólido remate de cabeza para poner el 0-2 definitivo y darle la victoria a su equipo. A mí se me hace un poco extremista decir sequía, nada más tenía 3 partidos consecutivos sin anotar, y pues sin duda es un gran futbolista que está poniendo el nombre de México muy en alto.
0: Lo acabas de decir perfecto, a mí también se me hace quizás un tanto exagerado mencionar que tiene una sequía después de 3 partidos que no anota gol, que es, digamos, de alguna forma un poco normal después de una racha que tuvo tan impresionante, por ejemplo, en la justa mundialista en la que lo vimos brillar, mi querida Gaby.
1: Así es, pues mira, apenas van en la jornada 5 de la Liga de Arabia Saudita, ya suma 2 goles y 1 asistencia, y pues sí, brilló con esos 4 goles en el Mundial del 2026. También tuvo una gran temporada el año pasado en Arabia Saudita, donde pues se coronó campeón de la Liga de Arabia Saudita al registrar 33 goles en 31 partidos.
0: Me encanta y sobre todo me encanta tener noticias de Quiñones porque sin duda es un gran jugador. Muchísimas gracias, mi queridísima Gaby preciosa. Por favor, recuérdanos tus redes sociales para que la gente ahí también te siga y por supuesto le dé seguimiento a todo pues esta información deportiva.
1: Claro que sí, los veo en @GabyVivayoff, así estoy en todas mis redes sociales, también a través de ESPN MX, pueden ver varios videos que hacemos, ahí publicamos al momento lo último del mundo del deporte. Yo me despido, nos escuchamos mañana y pues te mando saludos a ti, Perlita, y a todos los que nos escuchan en este jueves, ya sea desde el tráfico, escuela, desde su casa, desde el gimnasio, desde donde nos estén escuchando, saludos a todos.
0: Muchísimas gracias, mi Gaby, por supuesto va a ser un placer tenerte por acá el día de mañana, ya lo saben, Mundo ESPN de 3 a 4 de la tarde, de lunes a viernes. En esta ocasión está nuestra queridísima Gaby Vivayoff, porque nuestra Sofi se nos fue un ratito de descanso, pero nos va a dar muchísimo gusto encontrarnos el día de mañana, mi querida Gaby. Ya lo sabes, Mundo ESPN de 3 a 4 de la tarde, de lunes a viernes. Mientras tanto, vámonos con música de The Killers en Radio Disney.

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6: Son las 4.
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8: Hola, buenas tardes, Radio Disney. Quisiera pedir la canción de Subset de Tainted Love, por favor. Muchas gracias. Bye.

Escuchamos a Sobsel con esto que se llama Tainted Love. Ya son las 4:03 y así es como te damos la más cordial bienvenida a esta nueva hora contigo. ¿Y qué crees? Tenemos la grandiosa oportunidad aquí en Radio Disney 92.1 de presentarte antes que nadie la primera escucha a nivel Latinoamérica del nuevo sencillo de Camilo. Esta nueva canción viene inspirada del infinito amor que le tiene a sus hijas, a su familia. Y ahora yo te quiero preguntar, ¿cuántas veces no hemos vivido o no vamos viviendo en automático? No nos detenemos a ver a nuestro alrededor. ¿O cuántas veces no nos detenemos a agradecer lo que sí tenemos? Agradecerle a nuestros seres amados que sigan con nosotros. Hoy Camilo nos da un regalo y es esta canción, que si bien nos recuerda que hay que vivir el presente, también nos hace hincapié que hay que saber estar presentes, que es lo más importante. Así que aquí tienes la primera escucha, antes que nadie, en Radio Disney 92.1 del nuevo sencillo de Camilo. Esto se llama El Árbol.

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¡Ay, qué maravilla! Escuchamos algo de Gloria Trevi. Esto se llama Siempre a mí. Ya son las 3:19. Y sí, ha llegado el momento de... ¡Eso! Señor productor, esto es para toda la gente que nos escucha y que disfruta muchísimo de esta, de este segmento. Poner en una esquina y a otra a competir ese triple de canciones. Y el día de hoy es un triple que va entre usted y yo. Así que, a ver, a todas las fans del señor productor, el team es Calamardo Guapo. Y del team de tu servidora es Perlita. ¿No? Entonces, vamos a tener el primer extracto que va con One Hit Wonders en inglés. ¿Ok? Ahí van las tres canciones por las que tú puedes votar.

¡Ay! Ese es el triple de One Hit Wonders en inglés, o sea, de mi equipo, es decir, del Team Perlita. Pero vámonos al Team Calamardo, o sea, al Team del señor productor, que es el One Hit Wonders, pero en español. Arránquese, señor productor, a ver qué trae, ¡Hey, you!

Híjole, el señor productor sí se vio muy astuto, ¿eh?, en elegir esas tres canciones. Así que vota ya a través de tu conexión 5551-470921. ¿Cuál es el triple de canciones que quieres escuchar? El triple del señor productor, que son One Hit Wonders en español, o sea, del Calamardo Guapo, o el Team Perlita, que son One Hit Wonders en inglés. Ustedes eligen a ver quién gana en esta ronda. Ustedes hablan, nosotros los escuchamos. Mientras tanto, vámonos con música de Two Unlimited. Señor, no mueva la rodilla, está viendo que no la puede mover. Get ready for this.

0: 4:26. Señor productor, mire, yo no quería esto. Pero hemos de darles los bonitos resultados y primero que nada agradecerles a todos ustedes por reportarse a través de Tu Conexión. Lo hacen maravilloso y sobre todo hacen que este programa sea más o menos porque es ustedes, cada uno de ustedes, quienes lo hacen así. Entonces, vámonos ya a los resultados con un abayazador. Si es que si se dice así, señor productor, ¿sí, verdad? Bueno, pues, ¿qué le digo? ¿Qué le digo, señor productor? Le apliqué un
1: fatality.
0: Sin duda alguna. Así es que muchísimas gracias a todos los que se reportaron porque 115-32 votos. Eso quiere decir que ganó el One Hit Wonder en inglés. O sea, mi team se puso las pilas, se puso a votar. Y eso, señor productor, solo significa que hubo un
1: fatality.
0: Oh, sí. Así es que gracias también a todos los que votaron por el señor Calamardo Guapo. Vamos a escuchar ese triple de canciones. Este es el One Hit Wonder en inglés y lo escuchas en tu radio, Radio Disney.

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Escuchamos a MC Hammer y en cuanto escuchamos a MC Hammer nos dan ganas de irnos a un lado y al otro lado y usar esos joggers pues tan flojos que usaba, muy característicos de MC Hammer. Esto se llamó You Can Touch This y ya son las 4:45 minutos. Familia querida, ya está lloviendo en algunas partes de la Ciudad de México. Por ejemplo, aquí en la Nápoles ya apenas empieza el chipichipi. Si vas tras el volante, por favor, hazlo con muchísima precaución. Ya lo sabes, ojos al frente, manos al volante, oídos en Radio Disney. Hace ratito en Mundo ESPN, bueno, pues platicábamos con mi querida Gaby. ¿En qué momento habían pasado ya 20 años? Y es que, ¡chao! O sea, el Rayo McQueen está de regreso y llegó el día para participar por un pase para el screening del 20 aniversario de Cars, una aventura sobre ruedas, que estará en cines también el próximo 10 de septiembre. 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Mientras tanto, gonna make you sweat.

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8: Son las 5.
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10: Hola, en este jueves retro me podían poner la canción Oh Carolina de Shaggy. Gracias.

0: Escuchamos a Shaggy con esto que se llama Oh Carolina. Ya son las 5:02 y así es como abrimos esta última hora contigo. Muchísimas gracias por sintonizar Radio Disney 92.1. El día de hoy estábamos platicando y recordando esos objetos que probablemente utilizamos muchísimo en los 80s, 90s, incluso en el principio de los 2000s y que ahora pues ya no ocupamos. Sergio Alejandro dice, plancha con compartimiento de carbón por si no había electricidad. Esa sí no me la sabía, El señor productor dice que sí, creo que las inventó. Sonia, ¿te acuerdas de los televisores de bulbos y también las máquinas de escribir escribir tipo IMSS? Esas cuáles, las grandototas, ¿verdad? Sí, claro. Por acá, a través de tu conexión, hola Aide, cuéntanos.
1: Hola, ¿qué crees? Yo sí tuve un Nextel. Al principio era una maravilla, todavía lo mantengo, como de recuerdo. Y me encantaba porque era como así, te sentías muy importante porque todo el tiempo estaba... ¡Titi! ¡Tú! Y luego cuando intentabas comunicarte con alguien, se escuchaba el... ¡Tú, tú, tú! Y estabas duro y dale con el con el aparatito, ¿no? Ya después se volvía odioso, pero era genial traer un Nextel.
0: ¿Y a poco no te sentías ahí de como de copiando? Sí, copio, eso me encantaba también. Por acá, Gaby nos dice, hola Perlita, la memoria no es un objeto, pero ya no la utilizamos tanto. Antes te sabías el número de teléfono de todos y ahora, si no tenemos el celular, no nos sabemos ni el nuestro. Gaby acaba de darle un punto, Por acá, Charlie, cosas que ya no se usan, las tarjetas de Telmex para hablar por teléfono. Saludos desde Charcutier. ¡Saludos! Muchas gracias por escucharnos. Arturo, hola Perlita, ¿cómo estás? Muy buenas tardes. Lo que antes también se usaba cuando comenzaron a salir los discos compactos eran Dixman, que ahora ya no hay, y el telégrafo que en algún tiempo se llegó a ocupar. Claro, el telégrafo sí también era muy útil. Incluso las cartas. ¿Se acuerdan que utilizábamos estos sellos postales también? Que ahora salió uno de conmemorativo del señor Juan Gabriel. Si quieren ir por el suyo, vayan ahí a la oficina postal del centro. Ya son las 5:05. Te seguimos escuchando. 5551-470-921. Y yo te quiero platicar algo. Ayer, en la madrugada de hoy, Oasis lanzó un tráiler. Y bueno, esto hace pensar un montón de cosas. Que si Oasis se va a presentar en Glastonbury el próximo año, que si van a sacar nueva música, que si van a hacer una nueva gira. Todo esto se derivó gracias a que el señor Noel Gallagher, como es su bonita costumbre, en una entrevista muy reciente, hace un par de días, le preguntaron, oye, ¿y no crees que podrían hacer otra gira, Oasis? Y él dijo, pues mira, te lo voy a poner así. El próximo año no hay fútbol, algo se tiene que hacer en el verano, ¿no? Ahí la dejó. Y dejó la puerta abierta. Entonces, si sí o no... Pues hay que estar preparados. Para lo que también tenemos que estar preparados es para revivir justamente la gira que se vivió el año pasado con esta reunión que muchos fans esperaban, que muchos fans querían. Imagínense si hay nuevo disco de Oasis, imagínense si hay una nueva gira. Bueno, pues en este caso no te la tienes que imaginar porque nosotros queremos que tú la vivas y la revivas en caso de que haya sido algún concierto de Oasis. En este screening exclusivo que tenemos para ti, Oasis Don't Look Back in Anger, el nuevo documental que se estrenará el próximo 10 de septiembre. Ojo, este screening se va a llevar a cabo este 7 de septiembre, es decir, el lunes. Así que va a ser por allá en una plaza de Polanco muy conocida por la tarde-noche para que tomes nota y lo veas, prepares tu agenda y por favor, asiste con nosotros. Porque a lo mejor tú ganas, pero ¿qué tal que alguien más quiere ir y tú no puedes ir? Y entonces ahí es donde entra, se nos apachurra el corazón. Entonces sí queremos que vayas, lo disfrutes, nos acompañes, estén con nosotros. Y si eres de los primeros, el primerito en enviar a través de tu conexión 5551-470-921 una nota de voz y decirnos cómo se llama el cantante principal de Oasis, con eso vas a estar participando, ¿va? Disfruta de Oasis Don't Look Back in Anger, disponible el próximo 10 de septiembre en tu cine favorito. 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Mientras tanto, mientras se ponen de acuerdo los Gallagher en a ver si hacen o no algo, vámonos con música de Inner Circle. Esto se llama Sweet Alalalalo. 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

0: Escuchamos a Luz Casal, No Me Importa Nada, ya son las 5:19. Bueno, te seguimos escuchando a través de tu conexión 5551-470-921. Antes de darle lectura a todas las respuestas que nos han mandado amablemente, queremos conocer a nuestra o nuestro ganador, porque queremos saber quién va a estar con nosotros y disfrutará del screening de Oasis Don't Look Back in Anger, el nuevo documental que oficialmente se estrena el próximo 10 de septiembre, pero tú lo puedes ver antes, el 7 de septiembre. ¡Escuchemos!
1: Se llama Liam Gallagher.
0: ¡Exacto! ¡Muchas felicidades! Surinde Arreguín, muchísimas felicidades, mi amor. Gracias por participar. Ya nos quedó claro quién es el cantante principal de Oasis. Se llama Liam Gallagher. Gracias, Surinde preciosa. 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Y ahora sí, vamos a darle salida a todas sus bonitos mensajes. Te preguntábamos cuáles son esos objetos que ocupábamos muchísimo en los 80s, en los 90s, incluso a inicios de los 2000s, que ahorita, mira, ni sus luces. Por acá nos dice: hola, mi querida Perlita, Ulises Estrella, desde la alcaldía Iztapalapa. Y un objeto que ya no se utiliza, o al menos como lo conocíamos, es la máquina de coser, que anteriormente venía con su respectivo gabinete de madera como protección. Y tampoco podemos olvidar las primeras pantallas planas, que fueron subiendo de tamaño y eran unos monstruos, ya que eran de cinescopio y su protección. Eran unas cajas grandísimas de plástico. Saludos para todo tu auditorio y la familia Disney. Muchas gracias, Uli. Te mandamos un abrazote. Qué buenos objetos. ¿Usted se acuerda de la máquina de coser, señor productor? Claro, tenía ahí sus cajoncitos. Por acá, Emma nos dice, respondiendo a la pregunta de hoy, algo que antes usábamos en la escuela era lo de mi primera encarta. Algo así lo recuerdo por ahí del quinto o sexto grado de primaria. En un programa traía actividades y hasta juegos. Aprovechando, le pueden mandar saludos a Oliver de parte de su mamá Emma. Los escuchamos desde Lomas de Zaragoza, Iztapalapa. Saludos, mi preciosa Emma, y también a Oliver. Les mandamos un beso y un abrazo. Por acá tenemos a Angel George.
2: Perlita, este día está de ayayay, pero si llega la lluvia va a estar de uyuyuy, así que mientras hay que aprovechar y disfrutar. Respondiendo a tu pregunta, los aparatos que ya nos utilizan, pues también está la máquina de escribir, está el fax, el Atari, ese sí se extraña mucho, la avalancha. Un abrazo para todos y excelente facturación.
0: Creo que lo que más nos dolió, George, es el Atari, ¿verdad? Hasta se sintió el sentimiento. Hola, Mauro.
3: Hola, Perlita. Dice mi mamá que lo que ya nos ocupa es la grabadora de cassette. Yo no la conocí, pero eso me cuenta mi mamá. Adiós, me gustan mucho las canciones que haces.
0: Ay, mi querido Mauro precioso. Vamos a ver si hacemos una dinámica donde podamos traer una grabadora y tú estés aquí con nosotros para que la conozcas. Es más, Mauro, en las bocinas, la gente no me va a dejar mentir, había unas grabadoras que en las bocinas prendían unos foquitos al ritmo de la música. No, era una cosa espectacular. Tu mamá me va a confirmar esto que te estoy diciendo, ¿verdad, mamá de Mauro? Muchas gracias, mi corazón. Gracias por reportarte. 5551-470-921. ¿Cuál es ese objeto que utilizábamos en los 80s y en los 90s, incluso a principios de los 2000s, y que en este momento nomás no los ocupamos? Es más, ni nos acordábamos que existieron. Vámonos mientras con música de Presuntos Implicados. Esto se llama Cómo Hemos Cambiado. Y sí, 5:23, estás en Radio Disney.

0: minutos en Puntichimo y pues justo es el momento de hacer contacto con mi queridísimo Pipe, que se encuentra en algún punto de esta bella, lluviosa y quizás hasta caótica ciudad, pero nos tiene buenas noticias. Adelante, Pipe, cuéntanos.
1: Hola, familia Radio Disney. Adivina dónde se vino la ruta RD. Aquí Pipe Gómez reportándose desde Forum Buenavista, porque sí, ya empieza a sentirse esa emoción de cuando saben que en cualquier momento las luces se van a apagar, el escenario va a empezar a cobrar vida y poco a poco se está reuniendo la gente para disfrutar de una noche muy especial con nuestros amigos de Serbia, una banda que ha construido una identidad muy particular dentro del emo punk y el rock. Y si todavía estás por decidir si vienes o no, ¿qué estás esperando? Todavía tienes tiempo, así que arma el plan, invita a tus amigos, vente a Forum Buenavista y prepárate para cantar, brincar y vivir esta experiencia completamente en vivo. Les vamos a estar subiendo contenido, estén muy pendientes en nuestras redes. Hoy hay guitarras, hoy hay energía, muchas canciones que seguramente traen recuerdos para más de uno. Así que si estás en Forum Buenavista, cáele con nosotros porque todavía estás a muy buen tiempo. Recuerda que Radio Disney 92.1 te llega.
0: Muchísimas gracias, Pipe. Bueno, es que hemos visto que la gente ya se dio cita y a Forum Buenavista. Y yo digo que el señor productor y yo nos vayamos ahorita en el Metrobús rapidísimo y recordar que el Ceremo nunca fue solo una etapa. Muchísimas gracias, Pipe. Más adelante nos traes más información. Vámonos con música de Rosana. Ya son las 5:31. Quédate, estás en Radio Disney. A fuego lento.

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5:42, te seguimos escuchando a través de tu conexión 5551-470921. Vaya que estamos disfrutando de recordar todos esos objetos que utilizábamos en los 80s, 90s, inicios de los 2000s y que todos ustedes nos están mandando a través de tu conexión. Por acá nos dicen, hola Perlita y señor productor, un aparato que antes era imperdonable no tener uno en casa, era un radioreloj despertador que te despertaba sintonizando en la estación de la hora Aste, era sinónimo de puntual. Me llamo Oscar, un abrazo para ustedes. Sí, es cierto, esos relojes que eran alarma, también eran radios. Jesús, hola Radio Disney. Yo digo que lo que ya no ocupamos son los iPods y los MP3. Esos ya son más para acá, ya para los 2000s. Rocío, hola Perlita. Justamente en la oficina te estamos escuchando en una grabadora, envío video. Ya nos mandó la grabadora, bueno, el video de la grabadora. Qué cosa, qué maravilla que todavía puedan escucharnos a través de la grabadora. Te mando un beso y un abrazo, Rocío. ¡Súbele! Arturo, se me olvidó comentarte que lo que también se utilizaba antes y que ahora ya no se utiliza, pero para nada, son las cartas que se mandaban por correo, las agendas telefónicas y lo que ahora muy pocos utilizan porque ya casi pues tampoco se usa, es el reloj de pulso. Ahora la mayoría cuando quiere ver la hora es en el celular. Y sí, ya casi no tenemos relojes de pulso. Hay unos muy famosos que se hicieron famosísimos en los 90s, no sé si se acuerdan de los Casio. ¿Se acuerdan? Que incluso después sacaron unos que traían como calculadora, ¿no? Que traían ahí los numeritos. Angélica, otra cosa que ya no muchos ocupan es la mente. Ay, Angie. Antes uno podía hacer operaciones simples de una suma, resta, una multiplicación y ahora para cualquier operación simple ya sacamos el teléfono y usamos la calculadora. Perdón, pero se tenía que mencionar. Saludos desde la Roma Norte. Angie, mentiras no estás diciendo, ¿eh? Y créeme que yo me sumo a esto porque soy re mala para las matemáticas y luego hacerlas así de memoria, debería yo de hacer ejercicios para fortalecer mi memoria. ¡Oli! Soy Guadas. Algo que usaban en las casas de antaño eran los tapices floreados en las paredes y las ventanas cubiertas con persianas. ¡Sí, es cierto! Williams, hola a todos. El guía Roji con sus mini letritas. ¡Ah, pero traía su lupita! ¡Saludos! ¡Sí, es cierto! Oigan, qué buenos objetos nos están compartiendo. Muchísimas gracias a todos los que se han reportado a través de tu conexión 5551-470921. Sin duda, recordar es vivir y nosotros recordamos muchísimas cosas. Estos objetos, por simples que parezcan, nos llevan, sí o no, a esos momentos con la familia, con los amigos, cuando estabas en la escuela, cuando te levantabas para ir a la escuela, cuando estabas, no sé, en algún otro trabajo. Y eso es lo maravilloso de este Jueves Retro, poder recordar esos lugares a través de objetos, a través de música, en donde fuimos muy felices. En este caso, vamos a darle play a esta canción que seguramente te hizo muy feliz en algún punto. Y si no, te la sabes, apréndetela. Y si no te la sabes, apréndetela. Súbele. 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

0: Esto que escuchamos fue de Cabá. Es una canción que en algún momento en la época de la adolescencia del señor productor seguramente la dedicó. No sé cómo es que la encontró, si todavía ni existía. Señor productor, es muy afortunado en encontrar este tipo de canciones. 5:52. ¿Qué creen? Vamos a hacer un último contacto con Pipe para que nos cuente, pues, qué onda, qué, cómo le están pasando allá en Forum Buenavista. Adelante, Pipe.
1: Perlita, esto ya está sucediendo aquí en Forum Buenavista, y si hay algo definitivamente que se siente de este lado, es la energía de los fans de Serbia tocando en vivo. Mira nada más. Padrísimo el ambiente que se está viviendo. Estamos hablando de una banda que mezcla toda esa fuerza del punk, del indie y del hardcore en letras que hablan de amor, relaciones, crecimiento y todas esas emociones que seguramente muchos hemos vivido. Y eso se nota en el público, gente cantando, brincando, conectando con cada canción. Eso es algo de lo que estamos viendo con Serbia, y además están viviendo una etapa muy especial en su carrera. Este año completaron su nuevo álbum, No es que no te quiera, pero después de haber presentado previamente 3 EPs, ahora también estamos pudiendo escuchar un bonus track, Todo de mí, que bueno, si eres fan de esta banda, seguramente te la vas a pasar muy bien. Seguimos en la transmisión completamente en vivo, aquí mismo en Forum Buenavista. Recuerda, Radio Disney 92.1 te llega.
0: Está buenísimo el ambiente, mi querido Pips, muchas gracias. Gracias por traernos todos los detalles, y bueno, en este momento yo me paso a retirar. Seguramente tendremos más de lo que ocurra allá en Forum Buenavista con Serbia. Muchas gracias a todos ustedes. Gracias, gracias infinitas por reportarse el día de hoy en este jueves retro y por hacernos recordar todos esos objetos que no dejamos en el olvido, que utilizábamos en los 80s, en los 90s, en los 2000s. Gracias. Mi nombre es Perla y regreso contigo mañana a partir de las 2 de la tarde. En Instagram me encuentras como Perla Martínez o @soyperlamtz. Cuídate mucho. Te dejamos en compañía de Alison, que va a estar contigo de aquí hasta las 10 de la noche. También con música de Lu. Esto se llama Por Besarte. Bye.

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